Filipenses 4:6, compartimos contigo. No hace falta tanta preocupación, tanto miedo, tanta ansiedad. Solo hace falta tener la certeza de que Dios resolverá todo lo que

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Estoy mejorando porque entendí que para tener la persona correcta, también debo convertirme en la persona correcta. No perfecta, sino consciente, no ideal, sino honesta conmigo. Sanar no es cambiar. Para que te amen, es dejar de abandonarte para que alguien se quede. 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

Voltaire decía: solo entre gente de bien puede existir la amistad, ya que la gente perversa solo tiene cómplices, la gente interesada tiene socios, la gente política tiene partidarios, la gente de la realeza tiene cortesanos, únicamente la gente buena tiene amigos.

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1: Este es Directo a tu Corazón, gracias por la sintonía de Eugenia Quiroz en Dabeiba. 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
1: Amor, gracias por enseñarme que el amor se alimenta de lo inesperado, de lo que no podemos predecir ni calcular, de lo que solo puede sentirse viviéndolo intensamente en el presente. No importa lo que pase, ni lo que haya pasado. Sé que en este momento estamos juntos.

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No caigas en discusiones inútiles ni respondas con enojo. Cuando alguien intente hacerte tropezar con palabras, la mejor respuesta es mantener la calma y hablar con la verdad.

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Todo regresa. Todo lo que haces vuelve a ti. Haz el bien. Sé noble hasta el fin. La vida devuelve sin avisar. Todo pasa por algo. La vida devuelve sin avisar. Lo que das, lo que vas a cosechar. Sé luz, sé paz, sé corazón. El universo te dará razón. Camina firme, con gratitud, porque el bien regresa en plenitud. Así que, adelante. Es así de simple.

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La dignidad es el respeto que debes tener hacia ti mismo. Es el valor que te atribuyes como persona. Este autorrespeto te protege de ser utilizado, abusado o manipulado. Poseer dignidad demuestra que nadie tiene el derecho a humillarte, lastimarte o aprovecharse de ti. La dignidad es fundamental para establecer límites en tus relaciones. Por lo tanto, es crucial que te ames a ti mismo, te priorices y respetes.

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En Directo a tu Corazón compartimos notas contigo. No todo se ordena en una semana. No todo se entiende al primer intento. No todo se sana cuando tú quieres. Hay días donde solo avanzar ya es mucho, donde levantarse es suficiente, donde respirar con calma es todo un logro. No te midas con prisa, no te exijas respuestas inmediatas. Estás aprendiendo y eso toma tiempo. Estás haciendo lo mejor que puedes y eso también merece respeto. No te rindas.

Este es directo a tu corazón. Esto ya lo has escuchado algunas veces, pero te lo repito. Donde hay fe, hay amor. Donde hay amor, hay paz. Donde hay paz, está Dios. Donde está Dios, no falta nada.

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Gracias por la sintonía de Eugenia Quiroz en Da Feifa. El saludo también para Danielita y familia en La Onda, Frontino, Doralba Aguirre, Aleida, Lady, Jenny, Jorge y Marina en Medellín. 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

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No caigas en discusiones inútiles ni respondas con enojo. Cuando alguien intente hacerte tropezar con palabras, la mejor respuesta es mantener la calma y hablar con la verdad.

Voltaire decía: solo entre gente de bien puede existir la amistad, ya que la gente perversa solo tiene cómplices. La gente interesada tiene socios. La gente política tiene partidarios. La gente de la realeza tiene cortesanos. Únicamente la gente buena tiene amigos.

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En directo a tu corazón compartimos notas contigo. No todo se ordena en una semana. No todo se entiende al primer intento. No todo se sana cuando tú quieres. Hay días donde solo avanzar ya es mucho, donde levantarse es suficiente, donde respirar con calma es todo un logro. No te midas con prisa, no te exijas respuestas inmediatas. Estás aprendiendo y eso toma tiempo. Estás haciendo lo mejor que puedes y eso también merece respeto. No te rindas.

0: La dignidad es el respeto que debes tener hacia ti mismo. Es el valor que te atribuyes como persona. Este autorrespeto te protege de ser utilizado, abusado o manipulado. Poseer dignidad demuestra que nadie tiene el derecho a humillarte, lastimarte o aprovecharse de ti. La dignidad es fundamental para establecer límites en tus relaciones. Por lo tanto, es crucial que te ames a ti mismo, te priorices y restaures tus autoestimas. Tu autoestima, obviamente, claro, eso es importantísimo. Así que ya sabes, quedas advertido.
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Una noticia que llega al programa directo a tu corazón. Dice, demuéstrale al mundo que a veces la oveja negra es la que más brilla.

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Estoy mejorando porque entendí que para tener la persona correcta, también debo convertirme en la persona correcta. No perfecta, sino consciente, no ideal, sino honesta conmigo. Sanar no es cambiar. Para que te amen, es dejar de abandonarte para que alguien se quede. 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
3: En el nombre del Padre, en el nombre del Hijo y en el nombre del Espíritu Santo. Amén. Señor, hazme un instrumento de tu paz. Haz que donde haya odio siempre yo amor. Donde haya injuria, perdón. Donde haya duda, fe. Donde haya desaliento, esperanza. Donde haya sombra, luz. Donde haya tristeza, alegría. Oh divino Maestro, no quiero ser consolado, sino consolar. No quiero ser comprendido, sino comprender. No quiero ser amado, sino amar. Porque dando de ti recibo, perdonando es como tú me perdonas. Y muriendo en ti, nazco para la vida eterna. Amén, amén. Sean todos ustedes bienvenidos a este su programa de Juan de la Cruz. Guía, misionero. Un viejo de 93 años, quien sí conoce los problemas, las dificultades, los fracasos. 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Querido amigo, aquí usted va a recibir una ayuda, una sanación, una curación. 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Usted que sufre tanto en el amor, a usted que esa mujer o ese hombre se le fue de su lado, yo le voy a indicar, yo le voy a decir cómo lo vamos a traer. A usted que le dañaron la vida, la felicidad, yo le voy a ayudar para que la recupere. Usted que mantiene con dolores en la cintura, y usted que toma muchos medicamentos y no se puede curar. Hermano, nosotros los viejos, este viejo de 93 años, Juan de la Cruz, sí sabe y sí cura, sí sana. Mi taita, mi papá, curó a muchas personas en esta región. Mi abuelo y mi bisabuelo. Tenemos una descendencia grande, queridos hermanos, y estamos aquí para ayudarles. 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Otra persona me escribe, otro señor me dice: hola, señor Juan de la Cruz, gracias por estar en esta región. harto lo necesitamos. Yo quiero contarle que yo no puedo dormir. Llegan las 12, 1 de la mañana y me despierto. Y a veces ya a las 4 cierro los ojos. Y duermo una horita porque me levanto a las 5 de la mañana a trabajar muy duro mi tierra. Tengo unos animalitos, los cuales se me están enfermando y muriendo desde el año pasado. Y esto me tiene muy preocupado y muy estresado. También siembro café en mi finquita. Es una finca pequeña, pero es muy buena. Pero yo siento que a mí me hicieron y me tiraron algo. Ayúdeme, por favor. Deme una buena respuesta. Dios lo bendiga. Claro que sí. Yo le voy a ayudar. Yo le voy a dar la mano. Para que usted vuelva a sonreír. Usted sabe muy bien que usted tuvo un trabajador que fue una persona que se manejó muy mal con usted. Y este señor sabe cosas malas. Ya no está por acá, él se fue. Pero él sí le dejó ahí en la finca unos regalitos que yo le voy a decir. ¿Cómo los va a encontrar? Yo no tengo necesidad de ir. Usted mismo los va a sacar. Porque yo sí sé, yo sí cubro, hermano. Yo no vengo acá a mentir. Yo vengo a dar la mano a quien lo necesita. 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Tengo un señor por acá que me dice, hola hermano, Dios lo bendiga. Yo vengo sufriendo desde hace 29 años con cálculos renales. Me han operado, toda clase de remedio me he hecho y cada 6 meses me da ese dolor. Quiero saber si esto es causado por otra persona. Pues que yo tengo ese problema por toda la vida. Muchas gracias. Ay, hermano mío, yo sé el sufrimiento suyo. El dolor tan grande. No, aquí yo no veo males, no veo daños. Sino que sí veo una enfermedad que nadie ha podido detener. El cuerpo suyo suelta muchísimo calcio. Pero sí se acuerdan nuestras madres cuando nos bañaban y todavía con plantas, o nos daban a beber plantas para aliviar nuestro cuerpo. Yo le voy a hacer un remedio y yo le garantizo que usted con ese remedio usted se va a curar, usted se va a sanar y no va a volver a sufrir ese dolor. Es que el dolor de los cálculos renales se dice que es el parto del hombre y es un dolor inmenso e intenso que es muy difícil de quitar. Yo le voy a ayudar, yo le voy a dar la mano. Usted va a venir y me va a visitar y yo le voy a decir, yo le garantizo que usted se cura. ¿Y cuál va a ser su pago? Unas palabras de agradecimiento y le voy a regalar la cruz del buen pastor, para que esté protegido, bendecido, para que esté bien. Tengo otra persona por acá que me escribe y dice, ay, señor Juan, yo quiero saber si usted puede ayudar a mi mamá. A ella se le infla el estómago y nadie ha podido quitarle lo que tiene. Le han hecho toda clase de exámenes y ella cada día sufre más y más. Venga con su madre. Ese es mi trabajo, aliviar, curar y sanar. No le voy a decir más, pero ella sabe de dónde viene ese problema. Dígale que venga y me visite, que me llame, llámeme ya, el que quiera. 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

Los Diablitos del Vallenato, esa canción que escuchamos a las 8 en la mañana y 6 minutos a las 8:06. Están escuchando La Mía 104.4 y esa programación especial que tenemos en este fin de semana. Fin de semana que además sería el primero de este mes de julio, mes séptimo de este año 2026. Por ahí acompañándoles con mucha información, traemos en la mañana invitados y además felices y contentos por el triunfo de la Selección Colombia el día de ayer, avanzando a octavos de final. Se le pudo hacer un buen partido al equipo Ghana. Tengo también información importante del departamento de Antioquia y mucho más que contarles en esta madrugada, en esta mañana de este día maravilloso, temperatura baja. Cayó bastante agua ayer en Dabeiba, acá en nuestro territorio, bastante agüita aquí en el casco urbano. Hacía días que no nos llovía tanto y el día de ayer pues bastante agüita, y esta mañana muy fresca, muy cálida la mañana de este día, hoy 4 de este mes de julio. Soy DJ Guerra, a esta hora en programación. Gracias a Morelia Manco, Rubén Estrada, a esta hora originando en vivo y en directo desde La Mía. Y en esa canción que hace Lisandro Mesa en el fin de semana.

0: Es una canción de Nelson Velázquez, esa que escuchamos en el género vallenato, y se llama Te Amaré. Es un tema muy conocido, sonando en esta mañana en Dabeiba. Hoy tenemos muchas diferentes actividades culturales, actividades de emprendimiento. Hoy la alcaldía, la administración municipal de acá de Dabeiba, invita a todos a participar del mercado campesino. Ya a esa hora, ya mucha gente se dispone a organizar sus diferentes stand para poder participar hoy en ese mercado campesino, que estará arrancando bien temprano en la mañana, irá hasta bien entrada la tarde también de ese día, sábado, hoy 4 de julio. Así que la invitación para que ustedes no se queden en casita, participen de esta jornada, que además tiene celebración de Eucaristía, además tiene otros eventos. A partir de las 9 de la mañana, los productos frescos cultivados en el campo por nuestros campesinos dabeibanos. Habrá también gastronomía típica con sabor a tradición, artesanías y emprendimientos hechos con mucho talento local. Así que hoy se dispone otra versión más de este mercado campesino para el día de hoy en el pleno parque principal acá del municipio de Dabeiba. Toda esta gran oferta del día de hoy. Así que la invitación para que ustedes, los que se comprometieron hoy a estar participando del mercado campesino, ya por ahí van llegando, se van acomodando, van organizando, como les decía, sus stand, y la comunidad en general, los invitamos y las invitamos para que lleguen hoy en esa programación que tendremos en el parque principal acá de Dabeiba con esta mañana tan radiante, tan maravillosa. 8:17 minutos en la mañana. Este día, hoy 4 de julio, a nivel de Norteamérica se celebra la independencia de los Estados Unidos. ¿Sabían? Hoy es la fecha memorable. Como para nosotros es fecha memorable el 20 de julio, que ya también viene en este mes, que también se celebra el día de nuestra independencia. En los Estados Unidos se celebra hoy 4 de julio. Se conmemora la adopción de la Declaración de la Independencia en el año 1776, cuando 13 colonias declararon su separación del Imperio Británico para formar una nueva nación. Es un día feriado en Estados Unidos, hoy sábado. Muchos estados de la nación prevén diferentes actividades, espectáculos pirotécnicos, desfiles, conciertos, hay reuniones familiares, y es toda una fiesta lo que se vive en Estados Unidos hoy 4 de julio. Es tanto, esta fecha tiene diferentes documentales, películas y demás, esta celebración del 4 de julio en los Estados Unidos. Especialmente actividades, por ejemplo, en Washington D.C., en Houston, en Nueva York, en muchos lugares en Estados Unidos, y ahorita que también tienen fecha de mundial, que más adelante les estaré contando acerca de esta fecha del día de hoy, porque ya arrancan los octavos de final, pues se une como a esa celebración especial de este 4 de julio en los Estados Unidos. Ahí les tengo información fresquita a esta hora en la mañana, a las 8:19.
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Bueno, ese artista que escuchamos es Pipe Bueno. Y esa canción que es de las más famosas que tiene el artista. Es tanto con esta canción se dio a conocer un poquito más acerca de su gusto por la música. Y creo que con esta canción pues inició todo este proceso musical de este gran artista colombiano, Pipe Bueno. 8:25 en la mañana, es programación chévere, bacana del fin de semana. ¿Qué pasa? De ese día 4 de julio, ya cómo avanza de rápido, ya nos quedan 6 meses, vamos por la mitad de este año 2026. No estabas junto a mí. Les estoy recordando que en temas calendario, este día es el día número 185. Ya han pasado este año 2026 185 días. Estamos en la semana número 27 de este año. Y la fase lunar que tenemos por estos días es luna menguante, lo que nos rige este fin de semana. Con ese aguacero que cayó en el día de ayer, muchos programados con el juego de la Selección Colombia en el parque. La alcaldía tenía pues su proyector, la transmisión del partido. En muchos negocios en la zona rosa comercial de acá del municipio, pues muchos negocios también acogieron a tantas personas que estaban por el parque disfrutando de esta programación o por ahí en las calles. Y bueno, con el aguacero, pues todo mundo como a refugiarse y a guardarse. Y el partido terminó 1-0 a favor de nuestra Selección Colombia. Un triunfo bastante importante de las selecciones que ha avanzado en estos certámenes internacionales. Recordamos, Colombia sí ha llegado a estas instancias y el triunfo del día de ayer frente a la Selección de Ghana, un triunfo bastante importante que apunta a nuestra Selección Colombia dentro de los octavos de final. Con respecto a esa programación y a esos octavos de final, para el día de hoy hay 2 partidos importantes en el Mundial de Fútbol, uno de los certámenes que ahorita centra las miradas del mundo y que tiene programación hoy desde las 12 del día. Se estará jugando ya octavos de final entre Canadá y Marruecos. Canadá y Marruecos serán los equipos que se enfrentarán hoy a las 12 del día, hora colombiana, 12 del día, Canadá-Marruecos, y a las 4 de la tarde vamos a tener un vibrante partido el día de hoy con una selección suramericana, Paraguay, que estará enfrentando nada más y nada menos que a Francia. Mañana juega Brasil, un partido que está también muy bueno. Brasil-Noruega será el partido de las 3 de la tarde, y a las 7 de la noche también en estos octavos de final tendremos el partido entre México e Inglaterra. Recordemos que equipo que pierda, equipo que se va. Ahorita ya no se tiene posibilidad de ir a otras instancias. Esto es eliminación directa. Si se queda en el tiempo reglamentario en empate, se iría a tiempos extras o alargue el partido 15-15, y de persistir el empate pues desde tiros penal. Pero son partidos a muerte. 2 partidos importantes para el día de hoy. De las 4 de la tarde está muy muy interesante. Mañana juega nuevamente Brasil, lo hará una de las selecciones anfitrionas del torneo, México frente a Inglaterra. Qué buen partido este. Y muchos también están esperando un partido para arranque de semana. La otra semana, el día lunes, se jugará el partido entre Portugal-España. ¿Qué partido el que se tendrá? Uno de los equipos también del grupo K, donde estaba nuestra Selección Colombia. Recordamos ese partido frente a la Selección de Portugal. Y bueno, este también es un partido vibrante de los

0: Fueron muchos los momentos protagonistas de este partido del día de ayer del conjunto dirigido por Néstor Lorenzo, que pues alcanza una victoria importante y que ahora hay que pensar en Suiza, que será el siguiente equipo a enfrentar. Qué bueno por nuestra selección Colombia. Felices y contentos. 8:30 minutos en la mañana, 8:30. Voy a unas pequeñas recomendaciones, cortas recomendaciones y ya regresamos.
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0: Bueno, los supermanos en el fin de semana, qué buen tema, qué clásico. Avanza la mañana, mañana fresca, hoy acá en Dabeiba con Mercado Campesino, diferentes actividades propuestas para este fin de semana, para hacerlo más comercial, más dinámico. Mucha gente nos llega también desde otros municipios, desde las veredas, los corregimientos, hoy a hacer mercado, a visitar por acá a sus familiares, o simplemente como turismo, de paso por acá por el municipio de Dabeiba, por supuesto, bienvenidos a la Puerta del Oro del Urabá. A todos los que viajan a esta hora, los que en ese fin de semana se movilizan, van para Medellín, deseándoles un excelente viaje. Los amigos conductores de las diferentes flotas se transportan a esta hora pasajeros, los que van en sus particulares, los que a esta hora también transportan carga, van para Medellín o de Medellín viajan para el Urabá. 8:39, estamos en vivo y en directo a través de la mía 104.4 en esta bonita, hermosa mañana. La alcaldía está haciendo un llamado muy especial. Se están preparando los juegos o la participación en los Juegos Escolares 2026. Les quiero recordar que hasta el día de mañana, 5 del mes de julio, está abierta la convocatoria. Es una convocatoria que abre la Secretaría de Educación, Cultura y Deporte, invitando a todos los niños, niñas, jóvenes del municipio acá de Dabeiba a participar en la conformación de las selecciones que representarán a Dabeiba en los Juegos Deportivos Escolares. Sí, sus niños, atención padres de familia o jóvenes y niños que me escuchan a esta hora, si desean participar en disciplinas como el ajedrez, patinaje, atletismo, baloncesto, fútbol, fútbol de salón, fútbol sala, balonmano, voleibol, tenis de mesa, natación. Les recuerdo que las categorías y los requisitos están, por ejemplo, para el tema de patinaje preinfantil, nacidos entre el 2017-2018, infantil 2014-2015-2016. Eso para el tema de patinaje, por ejemplo, en tenis de mesa, ajedrez y atletismo. Está, por ejemplo, en preinfantil 2017-2018, infantil 2015-2016, lo que es en voleibol, baloncesto, balonmano, fútbol, fútbol de salón y fútbol sala, infantil 2015-2016. Mañana se vence ese plazo. Hay unos números telefónicos colgados en la página de Facebook de la Alcaldía de Dabeiba, donde ustedes pueden contactar a cada uno de los monitores encargados. Están muy pendientes de tomarles a ustedes los datos y de inscribirlos para poder participar de las diferentes selecciones. Ya después me imagino que se les llamará y en un congreso técnico pues se les explicará todo el tema de organización de los entrenamientos y organización de las selecciones. Así que mucho ánimo, es una invitación que hace la alcaldía de acá del municipio de Dabeiba, en cabeza de la Secretaría de Educación, Cultura y Deporte. Mucho ánimo, muchachos. Oiga, y ya se acaban las vacaciones. Ya casi se acaban las vacaciones. Aprovechar estos últimos días que quedan de descanso, de otras actividades diferentes como al estudio, ¿cierto? Aprovechar. Escuchar buena radio, seguir escuchando la mía. 8:42 en la mañana, 8:42. Sí,
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0: Se llama Sin Ti No Hay Vida, de los éxitos de este gran artista vallenato que queremos tanto. Por ahí sigue grabando, por ahí siguen presentaciones este artista vallenato, Luis Mateus, David Rendón. 8:50 en la mañana, en 10 minutos, ya las 9. Estamos a esta hora en vivo y en directo desde Dabeiba, donde estamos originando señal. A todos los amigos en los barrios que conforman esta localidad acá en Dabeiba, un saludo cordialísimo. Los que a esta hora en los negocios, ya también se abre el comercio desde muy temprano. La mañana de este día sábado, para todos los que hacen mercado, todos los que llegan a el municipio de Dabeiba, un comercio bastante nutrido. Acá hay de todo, ¿eh? Una muy buena atención también. A ustedes deseándoles lo mejor en este fin de semana, primer fin de semana del mes de julio. Les tengo dato a esta hora, dato importante, yo sé que les va a servir esta información con respecto. En la ciudad de Medellín, por ejemplo, este fin de semana no hay pico y placa, excepto sábados y domingos. Las medidas en Medellín y área metropolitana están desde el día lunes, de lunes a viernes, así que hay movilidad con toda tranquilidad en estos días, que como hay juegos de nuestra selección Colombia, mucha gente se moviliza, y hay unos días muy importantes también, pues, que en nuestro país también ha dado para que, por ejemplo, aumente el tema del comercio, días que en juegos de nuestra selección Colombia que se han visto negocios llenos y a mitad de semana viendo los partidos de la selección Colombia. Eso también motiva muchísimo al tema económico, el crecimiento económico de nuestras regiones, de las ciudades, de los municipios. Y eso está bien. Otro aliciente más que da el Mundial y la participación de nuestra selección Colombia en estos torneos así importantes de talla mundial. Ahora, otra información que les tengo por acá, el resultado de la lotería de Medellín del día de ayer, porque muchos están esperando resultado. Lotería de Medellín, el número que cayó ayer de la serie 420, el 0492. 0492, el resultado del día de ayer, 3 de julio de este año 2026. Ahí les actualizo el resultado. Mucha gente está a la espera de lo que cayó el día de ayer por Medellín. Ahí está, 0492. 0492, 0492, repito, de la serie 420. Recordemos que la Lotería de Medellín juega todos los días viernes un premio mayor de 16 mil millones de pesos. 16 mil. Ayer también jugó la Lotería de Risaralda, 5430, 5430. La Lotería de Santander, otra de las loterías fuertes del día de ayer, 3084, 3084, el resultado de la Lotería de Santander, y repito, Lotería de Medellín, 0492, 0492 de la serie 420. Dato importante para los que juegan a la lotería, especialmente dice la Lotería de Medellín, que mucha gente está pendiente, hace sus sorteos, que juega la rifa del televisor, que juega la moto, que juega la olla a presión, bueno, en fin. Y ahí les doy ese dato, ahí les doy ese numerito, 0492. Felicitaciones, pues, a todos los ganadores, los que ganaron. 8:54, están escuchando La Mía.
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Son las 9:06, en la mía que también es suya. En este fin de semana se tiene por parte del IDEAN un pronóstico bastante interesante con respecto al clima. Acertaron de esa predicción que se hace por parte de el IDEAN, que viene sustentada además con unos estudios de probabilidades de lluvias, de desplazamiento de vientos y del clima que se mueve especialmente en la región Caribe con respecto a la confluencia de vientos en los mares, que son los que traen nubosidad y lluvias al territorio. Nos dijeron que para el día de ayer, especialmente en diferentes zonas, se vería afectado el clima con lluvias, y así se cumplió. El Instituto de Hidrología, Meteorología y Estudios Ambientales publicó el comportamiento del clima desde el día 3 hasta el día 5, viendo en el día de ayer lluvias, afectaciones especiales en regiones como la Caribe, la Andina, región Pacífica, Orinoquía y la Amazonía colombiana. De acuerdo con este informe especial, los mayores cúmulos de agua se concentraron en el sur de Córdoba el día de ayer, y también apuntaron a que en el occidente de acá de Antioquia y el centro del Chocó caería lluvia. Así se presentó esa lluvia del día de ayer, una tarde que pues no parecía como que estuviera fría la del día de ayer viernes. Y sin embargo, en la noche, tremendo aguacero. El día de hoy sábado, ¿qué se prevé con el tema del clima? Para el día de hoy, 4 de julio, el pronóstico indica una disminución gradual de las lluvias a nivel general, aunque en la mañana podría verse interrumpida por tormentas eléctricas en sectores especialmente de la Amazonía y la Orinoquía. No obstante, durante la tarde y noche del día de hoy, la actividad pluvial se reactivará en el centro y sur de la región Caribe, así como en áreas dispersas de la región Pacífica y Andina. Es importante resaltar que en el archipiélago de San Andrés y Providencia, Santa Catalina, experimentarán lluvias de intensidad moderada y a fuerte durante el día. Pueda que allá en esa región sí se concentren más las lluvias. Para el día de mañana se tendrá una situación climática durante el ingreso de la onda tropical número 22. Este fenómeno meteorológico provocará aumento en intensidad de precipitaciones durante la tarde, la noche, en la región centro, occidente de la región Caribe, así como en el norte de las regiones andinas y pacíficas. No nos hablan mucho acá de la región del occidente, más al norte del departamento de Antioquia, lo que es zona de Córdoba, región pacífica, los departamentos de Sucre, Bolívar, Meta, Guaviare, deberán estar muy atentos porque hay posible crecimiento importante de las precipitaciones y lluvias, especialmente el día de mañana. Paradójicamente, mientras que en gran parte del país está cayendo agüita, muchas zonas también enfrentan clima seco, especialmente departamentos como Cesar, Magdalena, Sucre y Bolívar. El día de mañana, entre el día de hoy y el día de mañana, tendrán clima seco durante estas próximas horas. El estado del clima, el IDEAN, muy atentos para reportarnos si hay lluvias, si hay calor. Hoy lo que se prevé para esta región de la zona occidental, especialmente acá el departamento de Antioquia, pues es clima moderado, tirando más como a seco, lo que se prevé para este fin de semana. Otro dato importante, y tocando otro tema también de la parte informativa, ha sido el nuevo número de personas que se han visto afectadas por el terremoto que sacudió en estos días pasados a Venezuela. Sube a 2,645 los fallecidos por el doble terremoto en Venezuela. Un nuevo balance que da esta tragedia. ¿Qué número tan importante de personas fallecidas allí en Venezuela? Dos terremotos, uno de 7,2, otro de 7,5, con una diferencia entre los dos de tan solo 40 segundos, que le ha cobrado la vida
hasta el momento lo contabilizado, y este es el último dato que se nos entrega, 2.645 fallecidos. El balance da cuenta también de 12.666 personas heridas tras estos terremotos y más de 15.000 personas que perdieron sus enseres, perdieron sus viviendas allí en Venezuela. Es otro de los datos importantes también que les entrego a esta hora, y más adelante también les estaré tocando un tema referente al avance, viniendo ya nuevamente a nuestro territorio Colombia, el avance del empalme entre el gobierno saliente de Gustavo Petro y el gobierno entrante de Abelardo de la Esprilla, porque ya se fijaron algunas fechas importantes para ese periodo de empalme, y algunos detalles que les estaré brindando de lo que ocurrió esta semana con respecto a esa tarea entre estos dos gobiernos. Ahí les dejo ese dato, 9:11 minutos, ya 9:11 en la programación de La Mía a esta hora, a través de los 104.4 y a través de lamia.com.

De los éxitos populares de este fin de semana, esta canción que escuchamos a las 9:20. Veis ahora a toda la gente en Cruces, un saludo muy cordial allá en el corrimiento de Cruces, en San José de Urama y todo este cañón, y allá de Camparrucia, en la Balsita, el Balso, a toda la gente que a esta hora está escuchando La Mía. Están en sintonía este fin de semana, qué bueno. 9:20 a esta hora, les tengo también información importante. En estos días ha sido también muy notable, hemos tenido varios procesos importantes en el territorio colombiano con respecto a la democracia, entre ellos todo el tema de elecciones para elegir nuevo presidente, y hemos tenido mucha información, mucho flujo de información referente a estos últimos momentos especiales en la democracia también del país. Con respecto a las situaciones que se han presentado en estos días con respecto al empalme que entre el presidente saliente y el presidente entrante, que ya se han nombrado también unas comisiones importantes para poder realizar así el proceso de empalme. Esta semana ocurrió el primer encuentro, la primera entrevista entre los designados por parte de los dos gobiernos, y bueno, ya hay por ahí temas que se tocaron antes de la segunda reunión del empalme entre el gobierno entrante de Abelardo de la Espella y el gobierno saliente de Gustavo Petro, el vicepresidente electo José Manuel Restrepo, quien encabeza la comisión del equipo de la Espella, pidió orden, rigor técnico respecto a este proceso. Además, hizo un llamado a la transparencia y dijo que si bien es importante grabar y compartir estos encuentros con los colombianos, abro comillas, no queremos hacer de estas reuniones un show mediático, eso dijo. Hubieron como cositas entre los dos de parte y parte, sin embargo, se llamó más a la calma y a entrar también en conciencia, en concertación referente a lo que es importante para nuestro país. Es uno de los puntos que se debe tener en cuenta. Haciendo bien ese proceso del empalme, el país especialmente será el que tenga cuentas claras de cómo queda el gobierno saliente en cuanto a la entrega de cuentas, y el gobierno entrante de la Espriella, pues quedaría ya con las metas todo claro para poder entrar con pie derecho a gobernar este próximo 7 de agosto. Lo que quedó definido con respecto al cronograma y a la dinámica del empalme entre el gobierno de Petro y Abelardo es lo establecido esta semana en ese cronograma. Entre las primeras reuniones de las comisiones de empalme, ambos equipos definieron ya ese cronograma que se seguirá durante estos próximos días. Como parte de ese cronograma, el próximo 7 de julio, hoy estamos a 4, 7 de julio se instalarán las comisiones sectoriales, mientras que el día 10 y el día 21 el gobierno entrante recibirá, analizará y procesará la información entregada por parte de la administración saliente. Posteriormente, entre el día 24 y el día 27 de julio, se resolverán las dudas y se realizarán las aclaraciones necesarias con el objetivo de dar por terminado el proceso el 31 de julio. Es que ya, o sea, estamos ya a las puertas de la entrega ya del gobierno de Gustavo Petro. Ahorita ya es que estamos a un mes y poquito. Además, se estableció que las comisiones nacionales de empalme se reunirán dos veces por semana, los días martes y los días viernes, para hacer un seguimiento al avance en la transición de esos días. En la primera reunión de participación, los coordinadores de ambos equipos, tanto el vicepresidente electo José Manuel Restrepo y el ministro de Hacienda Germán Ávila, también se notaron la participación integrantes de comisiones como María Isabel Ocampo, Jaime Andrés Beltrán, Elsa
Noruega, Carolina Restrepo, así como funcionarios del gobierno saliente. Entre ellos, por ahí se vio también la participación de Holman Morris, gerente de RTBC, entre otros. O sea, las dos comisiones ahorita ya establecieron ese cronograma que les acabo de entregar para que ya el 31 de julio se pueda dar parte a los colombianos de cómo estuvo ese empalme, de qué fueron las conclusiones y demás que arrojó este empalme para poder el 7 ya de agosto que entre el nuevo presidente tener clara la brújula, lo que se seguirá con respecto a cómo avanzará Colombia para estos próximos 4 años. Ahí les dejo ese dato a esta hora en la mañana, 9:25. Emisora que les acompaña en este fin de semana con Mercado Campesino acá en Dabeiba a esta hora, 9:25.

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0: Dios me bendiga, si esta canción, la suerte está echada en el fin de semana. Qué bueno suena el vallenato en el fin de semana. Quiero recordarles la programación mundialista del día de hoy. Mucha gente está atenta a esta programación porque, bueno, arrancan los octavos de final. Canadá-Marruecos, 12 del día, pleno mediodía de este partido, entre clasificados ya octavos de final. Y el encuentro del día de hoy entre Paraguay y Francia. Qué buen partido tendremos hoy en este torneo, que además muy bien organizado, muy bien organizado. Se nota que con respecto a todo el tema de infraestructura, tema organizacional, todo está muy bien hecho. Paraguay-Francia hoy a las 4 de la tarde en los octavos de final. Ahí estará, lógicamente, que Mbappé. Qué buen partido el día de hoy. Ahí lo tenemos a las 9:42. Quiero recordarles, número ganador de la Lotería de Medellín, 0492. Muchos están esperando el resultado. ¿Qué número cayó el día de ayer por Medellín? 16,000 millones de pesos. Y muchos también pusieron por ahí a jugar sus rifas con la Lotería de Medellín a 4 cifras o a 3 cifras. Ahí les entrego ese dato. 0492, el número que cayó el día de ayer por Medellín.
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0: Una historia de amor, y esto lo canta Giovanni Ayala, así se llama esta canción, Historia de Amor, 9:43.

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1: En el nombre del Padre, en el nombre del Hijo, y en el nombre del Espíritu Santo. Amén. Señor, hazme un instrumento de tu paz. Haz que donde haya odio siempre yo amor. Donde haya injuria, perdón. Donde haya duda, fe. Donde haya desaliento, esperanza. Donde haya sombra, luz. Donde haya tristeza, alegría. Oh divino maestro, no quiero ser consolado, sino consolar. No quiero ser comprendido, sino comprender. No quiero ser amado, sino amar. Porque dando de ti recibo. Perdonando es como tú me perdonas. Y muriendo en ti, nazco para la vida eterna. Amén, amén. Sean todos ustedes bienvenidos a este su programa de Juan de la Cruz. Guía, misionero, un viejo de 93 años, quien sí conoce los problemas, las dificultades, los fracasos. 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A usted que le dañaron la vida, la felicidad, yo le voy a ayudar para que la recupere. Usted que mantiene con dolores en la cintura, y usted que toma muchos medicamentos y no se puede curar. 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Otra persona me escribe. Otro señor me dice: hola, señor Juan de la Cruz. Gracias por estar en esta región. Harto lo necesitamos. Yo quiero contarle que yo no puedo dormir. Llegan las 12, 1 de la mañana y me despierto. Y a veces ya a las 4 cierro los ojos y duermo una horita porque me levanto a las 5 de la mañana a trabajar muy duro mi tierra. Tengo unos animalitos, los cuales se me están enfermando y muriendo desde el año pasado. Y esto me tiene muy preocupado y muy estresado. También siembro café en mi finquita. Es una finca pequeña, pero es muy buena. Pero yo siento que a mí me hicieron y me tiraron algo. Ayúdeme, por favor. Deme una buena respuesta. Dios lo bendiga. Claro que sí. Yo le voy a ayudar. Yo le voy a dar la mano para que usted vuelva a sonreír. Usted sabe muy bien que usted tuvo un trabajador que fue una persona que se manejó muy mal con usted. Y este señor sabe cosas malas. Ya no está por acá, él se fue. Pero él sí le dejó ahí en la finca unos regalitos que yo le voy a decir. ¿Cómo los va a encontrar? Yo no tengo necesidad de ir. Usted mismo los va a sacar. Porque yo sí sé, yo sí cubro, hermano. Yo no vengo acá a mentir. Yo vengo a dar la mano a quien lo necesita. 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Tengo un señor por acá que me dice, hola hermano, Dios lo bendiga. Yo vengo sufriendo desde hace 29 años con cálculos renales. Me han operado, toda clase de remedio me he hecho, y cada 6 meses me da ese dolor. Quiero saber si esto es causado por otra persona, o es que yo tengo ese problema por toda la vida. Muchas gracias. Ay, hermano mío, yo sé el sufrimiento suyo, el dolor tan grande. No, aquí yo no veo males, no veo daños, sino que sí veo una enfermedad que nadie ha podido detener. El cuerpo suyo suelta muchísimo calcio. Pero sí se acuerdan nuestras madres cuando nos bañaban y todavía con plantas, o nos daban a beber plantas para aliviar nuestro cuerpo. Yo le voy a hacer un remedio y yo le garantizo que usted con ese remedio usted se va a curar, usted se va a sanar y no va a volver a sufrir ese dolor. Es que el dolor de los cálculos renales se dice que es el parto del hombre. Y es un dolor inmenso e intenso que muy difícil de quitar. Yo le voy a ayudar, yo le voy a dar la mano. Usted va a venir y me va a visitar. Y yo le voy a decir, yo le garantizo que usted se cura. ¿Y cuál va a ser su pago? Unas palabras de agradecimiento. Y le voy a regalar la cruz del buen pastor, para que esté protegido, bendecido, para que esté bien. Tengo otra persona por acá que me escribe y dice, ay, señor Juan, yo quiero saber si usted puede ayudar a mi mamá. A ella se le infla el estómago y nadie ha podido quitarle lo que tiene. Le han hecho toda clase de exámenes y ella cada día sufre más y más. Venga con su madre. Ese es mi trabajo, aliviar, curar y sanar. No le voy a decir más, pero ella sabe de dónde viene ese problema. 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
2: Continuamos en esta mañana, 10:06. Oiga, 10:06, sigue avanzando este 4 de este mes de julio. Oiga, saludo para todos los que están de cumpleaños y todos los que están de plácemes en julio. Las felicitaciones de parte de la mía y a celebrar en este fin de semana. Oye, este fin de semana estamos cargados de muchas actividades fuera de las alegrías que nos ha brindado la Selección Colombia. La del día de ayer, que fue espectacular, mucha gente celebrando. También tenemos este fin de semana actividades acá en Dabeiba. Tenemos el Mercado Campesino y a esta hora ya está en función acá en nuestro pleno parque principal, un parque muy amplio, muy bonito, muy natural acá en Dabeiba, que tiene a muchos expositores y una programación muy variada el día de hoy. Y hoy acá en la mía, nosotros también tenemos programación especial. Han escuchado buena música, les he llevado informaciones importantes de la mañana. Y tenemos invitado que también se lo voy a presentar más adelante. Después de esta canción de Diomedes Díaz que ustedes van a escuchar, estará por acá con nosotros Álvaro Moncada, un artista de música popular que viene a promover acá en la mía dos canciones que por estos días están siendo muy visitadas en sus diferentes redes sociales y en sus plataformas. Y ya les vamos a contar ahorita más adelantico y a estar en una entrevista muy cálida con este gran artista de la música popular, Álvaro Moncada. No se la vaya a perder. Antes suena Diomedes Díaz y esa canción que les tengo por acá es una canción muy conocida, se llama Volvamos. 10:07 en la mañana, 10:07.

0: Continuamos a esta hora en la programación de La Mía 104.4. Me da mucho gusto estar con ustedes en esta mañana. Dios nos da la oportunidad de estar por acá disfrutando de buena música, buen ambiente. Trabajo bacaneado. Un saludo para todos los que a esta hora están con nosotros, están disfrutando de la frecuencia como tal. Nos escuchan también mucho en Medellín, nos escuchan mucho en otras ciudades y hasta en otros países también se escucha mucho La Mía. Sintonía total a todos los amigos en Frontino, Cañas Gordas, Giraldo, Mutatá, parte del Urabá, por supuesto, y acá en el occidente. A esta hora escuchándonos, oiga, fuerte el aguacero del día de ayer y hoy encontramos una mañana muy fresca. Nunca pensé. Cayó bastante agüita acá en Dabeiba. Oiga, y les tengo a esta hora invitado, como les había prometido. Esta canción que ustedes están escuchando de fondo la hizo Álvaro Moncada, un artista del Urabá antioqueño que está por acá de visita en Dabeiba. Se vino para Dabeiba y a visitar acá la emisora La Mía. Y vamos a estar con él por acá unos minutos, por acá en el estudio. Álvaro Moncada, bienvenido a La Mía. Buenos días.
1: Muy buenos días para usted y muy buenos días para todos los oyentes de esta tu emisora, La Mía y la suya también, porque es de todos. Sí, vengo desde Urabá a promocionar dos cancioncitas muy bonitas, dos éxitos que hace muy poquito los grabé y ahí voy para adelante con ellos.
0: Bueno, Álvaro Moncada, como es un artista que este tema de la música, Álvaro, y usted lo conoce, este tema no es fácil. Muchos artistas con canciones buenas, con buenas voces y todavía permanecen como en el anonimato, ¿cierto? Y artistas que uno con un temita se disparan y ahorita ya los encuentra uno en la cima, ¿sí? Álvaro Moncada, una artista que no es nuevo ahorita en el tema popular, sino que ha venido trabajando desde hace muchos años. Álvaro, ¿por qué no nos cuenta ahorita de esa vida artística? Usted que conozcamos al Álvaro ser humano, persona, ¿de dónde es usted? ¿Cuántos años tiene? ¿Tiene familia? ¿Dónde vive en el momento, Álvaro? Bienvenido.
1: Bueno, sí, claro que sí. Yo vengo desde Chivorodó, nací en Chivorodó. Sí. He andado mucho, sí, porque he estado hasta fuera del país. Estuve 10 años por Chile.
0: Ok.
1: Y ahorita me encuentro otra vez radicado en Chivorodó, porque esa es mi tierra y ahí ya creo que ya no salga. Llevo ya 3 años otra vez nuevamente en Chivorodó. Okay. Y dedicado a la música. La música no es algo que uno diga voy a vivir de la música, pero ese es mi hobby. La música.
0: ¿Y ese gusto le puede dar para vivir?
1: Sí, uno no sabe. Claro. Dios que le tiene preparado a uno. Claro. Y de pronto pegue una canción y te cuento que vamos, es en volador.
0: Bueno, esa sangre, esa vena artística, ¿viene por algún familiar? ¿Tenés alguien en Chigorodó que no sé, primos, familia que haga música?
1: No, le cuento que no. Le cuento que yo, pues, entré a la música por un amigo que me escuchó cantando, no sé a dónde, porque no me acuerdo. Y me dijo,
0: la reunión familiar. Sí. ¿Quién canta aquí? Ah, yo les hago una canción. Ah, bacana, bacana.
1: Y montamos una agrupación que se llamó Los Inseparables.
0: Sí.
1: Y trabajé mucho con ellos, pero como le digo, he andado mucho desde Urabá. Yo me fui a vivir a Córdoba, de Córdoba me fui a vivir al Valle, del Valle va pase a Buenaventura. Y de Buenaventura ya alcé el vuelo para Chile.
0: Bueno, esas andadas y eso que ahorita vamos a hablar un poquito de Chile, eso es porque usted es camionero, transporta qué o qué, porque viaja tanto, hermano.
1: No, soy una persona que no me da miedo explorar.
0: Ah, bueno, sí. ¿Te gusta?
1: Me gusta explorar y andar. Ahorita, como le digo, estoy dedicado ya a vivir en Chigorodó, dedicado a la música, pero me gusta mucho viajar en moto más que todo, me fascina viajar.
0: Esa experiencia en Chile, fueron 10 años además, con tu esposa, me contabas ahí extra micrófonos, me imagino que eso también, visitar otro país, pero también estabas con la música en Chile o hubo otra experiencia.
1: Le cuento que en Chile estuve con mi esposa, 10 años con ella, porque yo con mi esposa llevo ya para 30 años de vivir con ella, muy felices, vivimos muy bueno. Y sí, nos dio por irnos para Chile a probar, porque para Chile nos fuimos con una maleta llena de sueños.
0: ¿Y la moto?
1: No, en ese entonces vendimos todo lo que teníamos.
0: Caramba, era un proyecto.
1: Sí, era un proyecto y como te digo, me fui con una maleta llena de sueños. y una ropita vieja.
0: Sí.
1: Y gracias a Dios nos fue muy bien en Chile porque fue dedicados a trabajar, no a pasar bueno, porque si usted se va a otro país, y digamos Chile, pero usted se va a pasar bueno, lo que se gana se lo gasta.
0: O es porque tiene plata y se va vacaciones larguitas.
1: Pero
0: ¿sí?
1: Nosotros en ese entonces nos fuimos fue a un futuro.
0: A trabajar.
1: Sí, a hacer un futuro. Y decíamos que cuando volviéramos a Colombia no íbamos a llegar como nos fuimos, sino que íbamos a llegar bien.
0: Qué bueno.
1: Y gracias a Dios todo se dio.
0: ¿Les fue bien?
1: Sí, nos fue muy bien, gracias a Dios. Ahorita pues estoy dedicado solamente a la música y voy para adelante con la música.
0: Bueno, por acá también en nuestros estudios, acá en la mía, está precisamente su compañera doña Rosa Rincón.
1: Sí, doña Rosita Rincón.
0: Rosita, bueno, yo le digo doña Rosa por el respeto, porque apenas la distingo, pero usted que ya sí lleva 30 años, Rosita, mi amor, Rosita para allí, Rosita, qué bueno, de esas relaciones que perduran en el tiempo. Además, que se vuelve como en el fortín a la hora de enfrentar proyectos así. Trabajaron en Chile en otras cosas, pero ahorita el proyecto está en la música, hermano.
1: Sí, el proyecto ahorita está en la música. En Chile estaba dedicado a trabajar. Yo soy panadero pastelero.
0: Ah, caramba.
1: Soy panadero pastelero. Sí, esa es mi profesión. Le doy gracias a Dios porque es una profesión muy bonita.
0: Sí.
1: Ahorita ya no estoy trabajando eso, pero sí me hago mis antojitos por ahí.
0: Bueno, para hacer panes, para hacer pan. ¿Cuál es el fuerte de la pastelería suya, por ejemplo?
1: No, el fuerte de la pastelería mía es la milhojas.
0: Las milhojas,
1: sí, porque escuchado. Es que la milhoja es una masa que es muy fácil de hacer para uno que sabe. Pero de la milhoja salen muchas cosas para hacer. Porque de la milhoja ya usted puede sacar, por ejemplo, lo que es el croissant, pastelitos de pollo.
0: Caramba.
1: Puede sacar
0: mucho derivado.
1: Sí, mucho derivado sale de la milhoja.
0: Sí.
1: Entonces, sí.
0: O sea, que te va bien. Y la gente dice, hombre, este muchacho tiene buena mano para hacer... ¿Cierto? Como va, a la mujer le dicen a Rosita, usted es buena para sembrar matas porque, joder, le florece bonito. Y a usted le dice, vamos a ir a la panadería allá de este muchacho porque hace buenos panes, ¿cierto?
1: Sí, sí. La verdad es que en Chile yo trabajé en panaderías también y me fue muy bien por ese lado.
0: Excelente. Entonces usted entre pancito y pancito te ibas cantando cancioncitas. A ver, artistas que de pronto te gusten por ahí. Uno diría, y yo siempre he tenido esa inquietud, bueno, en Chigorodó y en esa región de Urabá donde naciste, se escucha, uno relaciona más esa zona como del Urabá cerca al mar con vallenato, ¿sí o no?
1: Sí, no, Urabá tiene de todo, Urabá, pero más que todo de turbo hacia acá ya se escucha mucho lo que es la popular, la ranchera, sí. Y le cuento que artistas que me gustan a mí, pues son tres artistas que yo creo que ya...
0: Ah, bueno, pilares, bien.
1: Sí, esos tres artistas me deben platica a mí.
0: Sí.
1: Me deben platica porque es mucha la plata que gasté en licor bebiendo de cuenta esos discos de ellos.
0: También le gusta.
1: Darío Gómez, Luis Alberto Posada y Charrito Negro.
0: Los tres pilares de la música popular. Pilares.
1: Y ahoritica hay muchos jóvenes que han salido nuevos, como es Wilson y...
0: Y Esteban.
1: Y Esteban. Sí. Me fascina la música de ellos. Y así por el estilo muchos, el finado Jason Jiménez, que era un artista muy bien.
0: De los grandes también.
1: Sí, ¿no? Y ahorita, como le digo, hay muchos artistas nuevos, como usted dice, nuevos, y están saliendo y unos están pegando de una, otros no, pero tienen talento.
0: Pero ahí están. Con esa influencia musical que nos comentas de Darío Gómez, Posada, Charrito, ¿también viene la música suya, sí?
1: Sí, la música mía viene como en ese estilo, porque, por ejemplo, ese disco que grabé, Corazón de Piedra, es un estilo legendario, un estilo... de tu buriticada, de tu revelación. Ajá, así un estilito en solo requintos, dos requintos y dos voces.
0: Sabroso. Y aquí les voy a dejar esa canción, un pedacito de esa canción, mientras que hacemos una pausa acá con Álvaro Moncada, quien estaba visitando por acá nuestros estudios y hablándonos acerca de estas canciones.

0: Ok, esa canción que están escuchando es del artista que tenemos por acá. Está acá en la mía, acá en Da Baby. Ahorita más adelante también les vamos a contar por acá. Fuera de esa gira de medios también, Álvaro viene por acá a regalarnos una presentación también. Más adelante estaremos hablando de ese itinerario y todo lo que ahora tiene en su carrera artística, Álvaro Moncada. Esta canción que estamos escuchando, Álvaro, se llama Corazón de Piedra. Eso suena bueno desde el arranque, Álvaro. ¿Cómo nació esta canción? ¿Letra suya o...?
1: No, esa letra es de un primo hermano mío. Sí. Y él me mostró esa letra y yo le dije, primo, esa letra me gustó.
0: ¿Tiene
1: me gustó
0: futuro?
1: Y esa letra puede tener un futuro.
0: Sí.
1: Quiero grabarla y la quiero grabar así en el estilo Legendarios, que es solo dos requintos, dos voces. Y me dijo, primo, pues si usted quiere, hágale nomás. Y sí, la grabé y te cuento que la subí el 10 de, sí, de junio a las redes sociales como a YouTube.
0: Sí.
1: Y ya tiene más de 2.300 reproducciones.
0: Ah, sí, señor.
1: Entonces,
0: hace tres semanas que se montó, ya lleva más de 2.300
1: reproducciones. 2.300
0: reproducciones. ¿Dónde grabaste el video? Porque es que tiene montaje ya de video y todo ya.
1: Ese video, te cuento que ese video tiene tomas en Chile y tiene tomas acá en Colombia.
0: Caramba.
1: Donde sale como...
0: El mar, el arranque del
1: ese
0: video.
1: Ese mar es Chile.
0: Es chileno, sí.
1: Sí, ese mar es chileno. Que es un mar muy bonito, pero no se baña nadie. Eso es agua de congelador.
0: Ah, por lo frío allá en Chile, por lo frío en Chile. Escuchando a Álvaro Moncada, mucha gente de pronto se por la voz uno se hace la gráfica, pero usted entra a YouTube, busca Álvaro Moncada, Corazón de Piedra, que se llama la canción, y ahí ve la figura de este hombre, ahí lo ven ustedes acompañado además de una agrupación musical.
1: Sí, un grupo de Chigurodón.
0: Grupo de Chico, sí. Usted hace la presentación suya, sus presentaciones con agrupación, sí, también, ¿cierto?
1: Yo tengo dos agrupaciones, trabajo con una de Chigurodó y trabajo con una agrupación muy profesional de Medellín también.
0: Okay.
1: Una agrupación que le trabaja a Nelson Gómez. Es una agrupación muy profesional. Buena. También trabajo, sí, con ellos cuando hay la oportunidad y pagan, porque esa agrupación es costosita. Entonces, pero cuando hay los medios que puedan pagar eso, se trabaja con una agrupación de Medellín.
0: Bueno, ¿haciéndoles voces o tocas algún instrumento también o te va bien?
1: Le cuento, yo toco los instrumentos cuando los limpio.
0: Lo suyo, hermano, ese es la voz, ¿sí?
1: Sí,
0: lo suyo es la voz, sí.
1: Dedicado a eso. Y le cuento que he tratado de aprender, pero no sé qué pasa, pero... Comienzo a ensayar en un instrumento, porque tengo varios instrumentos.
0: Sí.
1: Comienzo a ensayar y en último me paso al computador a ensayar pistas.
0: Sí, entonces lo suyo es la cantada,
1: mano.
0: Lo suyo es la cantada. Muy bien. Sí, tenemos esta canción que se llama Corazón de Piedra, pero también hay otra canción que tiene historia.
1: Sí.
0: Cuéntanos de esa.
1: Bueno,
0: de
1: esa otra canción sí es
0: se
1: una
0: llama
1: canción.
0: Nunca Te Olvidaré, además.
1: Nunca Te Olvidaré. Sí. El título de Aldo dice: Nunca Te Olvidaré. Es una canción que la saqué del corazón, con lágrimas en los ojos.
0: Sí.
1: Porque fue una hermanita que partió de este mundo hace un año más, ya ha pasado el año.
0: Sí. Reciente, sí.
1: Sí, ese es reciente. Entonces saqué esa canción, como les cuento, en un cuaderno escribí 4 o 5 hojas, después comencé a borrar,
0: sí,
1: con él, a borrar, y salió esa canción. Es una canción que ha gustado mucho también porque tiene una letra que verdaderamente... da un significado.
0: Es sentimental, sí,
1: sí.
0: Y además, por lo que veo acá y lo que se ve, es sentimental. Vamos a escuchar un poquito, Álvaro, de esa letra para que confirmemos qué dice esa canción.

0: Sí, es una letra que tiene mucho, mucho sentimiento y que además, pues, con este tema de pérdida de seres queridos que a todos nos pasa, que es un tema natural de la vida, pueden surgir también sentimientos así como estos que se expresan también a través de la música.
1: Sí, sí, claro. Es más, ella era una mujer muy alegre. Ella sí. Llegaba a una fiesta y de una ponía a bailar a la gente. Y es más, las personas que quieran de entrar a YouTube me buscan como Álvaro Moncada Moncada. Y en una partecita, después de la mitad del disco, hay un que sale ya como al fondo, sale bailando.
0: Se muestra en el video, sí. Además. Hombre, Álvaro, estas situaciones de la vida dan para que se compongan muchas más canciones. Me imagino que usted también, como compositor, ahorita viene con letras nuevas, tiene algo preparadito, sí, sí. Porque ya vienen dos canciones, están gustando, hay que preparar más, hermano, y buscar
1: repertorio. Sí, no, hay que seguir, y ese pues es mi proyecto de grabar más canciones, sí. y salir adelante de pronto en la música. Uno que sabe que Dios le tenga preparado a uno un futuro bueno en la música. Sí. Y si no, pues brindarle al público, brindarle sí. algo bonito, algo sí. que verdaderamente tenga un sentimiento.
0: Bueno, ahorita con esta gira de medios aquí en la emisora, pues hemos estrenado dos canciones y pues las hemos escuchado así en YouTube. Pero ahorita me dice que tiene una presentación aquí en el marco del Mercado Campesino, ¿cierto?
1: Sí, lo invito ahorita después de las 12, no sé a qué horas, pero después de las 12 me invitaron para el Mercado Campesino de acá de Beiba y voy a estar ahí presentando esas dos canciones y muchas más. De otros artistas y también se meten a YouTube. Yo tengo 6 canciones con estas dos. Tengo 6 canciones en
0: perfecto.
1: YouTube.
0: Ahí en el canal, sí.
1: Sí, ahí en el canal de YouTube tengo 6 canciones de Álvaro Moncada y pueden escucharlas también. Y ahorita ahí en el Mercado Campesino iré a cantar otras canciones.
0: Bueno,
1: también.
0: Es correcto. Uno en un show suyo, por ejemplo, puede escuchar música de Darío.
1: Sí, sí, no. Yo canto música variada, porque yo no canto solo popular, solo ranchera, no, yo canto también música tropical, ¿sí? Tropical, uh-huh. Cumbias, música parrandera de esa de siempre, la que quiera también, eso
0: sabroso.
1: Tengo mucha música.
0: ¿Un show de qué? 2 horas, más o menos.
1: Un show de 2, 3 horas de música sin repetir.
0: Bueno, vamos a darle a la gente información. De cómo te ubican, números telefónicos, pues ya sabemos de tu canal, ¿cierto? ¿Cómo te encuentra en Facebook? ¿Cómo te encuentra en Instagram? ¿Qué redes sociales manejas?
1: Bueno, sí, en Instagram, en TikTok, en YouTube sí. y en Facebook me encuentran como Álvaro Moncada.
0: Okay.
1: Álvaro Moncada. Y en YouTube, las canciones que tengo ahí, por ejemplo, esa Nunca Te Olvidaré,
0: ¿sí?
1: se meten ahí. Ahí está mi número de teléfono también.
0: Ah, bueno,
1: sí,
0: perfecto.
1: Ahí en esa canción está mi número de teléfono. Y más sin embargo, si tienen lapicito a mano y una hojita para anotar,
0: ¿sí?
1: vayan apuntando, porque mi número es 323-494-5019.
0: Sí, señor.
1: Ese ahí, es mi número de contacto.
0: Allí está también en los videos, ahí está el número de contacto, 323-494-5019 para las presentaciones a cualquier parte, ¿sí?
1: Sí,
0: ¿no?
1: a cualquier parte. Y también ya. Manejo sonido. Manejo sonido.
0: O sea, te venís con todo el combo completo.
1: Sí, no, ya si me contratan solamente para cantar o sí. con sonido y cantada.
0: Con el sonido. Ahorita nos quedan 6 meses todavía de este año. Fuera de esas dos canciones, de pronto se prevé siquiera otra antes de terminar
1: este
0: año.
1: Estoy en el proyecto de grabarme una o dos cancioncitas, pero ya es parranderas.
0: Ah, bueno,
1: sí,
0: perfecto, para después de
1: para diciembre también.
0: De octubre sí. en adelante y péguele hasta diciembre.
1: Sí, porque desde septiembre se siente que viene diciembre.
0: Ahí está, entonces, es Álvaro Moncada, un artista que por acá, por esta zona, estamos conociendo, un artista que tiene mucho futuro, esas dos canciones buenísimas, las encuentra usted en YouTube y a sus plataformas, en su línea telefónica 323-494-5019. Hoy se presenta

0: si tienen comentarios, sean buenos o malos, todos son buenos.
1: Claro,
0: sí,
1: todos son todo buenos. Eso ayuda.
0: Todos esos
1: ayuda.
0: Comentarios sí. me sirven a mí.
1: Sí.
0: Y le de reproducir, porque toda reproducción que le hagan son bendiciones para mí.
1: Suma.
0: Entonces, todo eso va sumando. Y compártanla a sus amistades en todas sus redes sociales, que todo eso me sirve a mí también.
1: 2,757 reproducciones. Hace apenas 3 semanas y esta canción, Nunca Te Olvidaré, va muy sí. bien. Y por acá mirando también el tema del canal, esta otra canción con la que arrancábamos, Corazón de Piedra, también va muy bien. 2,300 reproducciones. Ahí apoyan a Álvaro Moncada y lo pueden tener por acá para sus celebraciones, cumpleaños, sí, integraciones familiares, reuniones sociales, todo con Álvaro Moncada.
0: Más en este momentico estoy de paso también aquí por David, porque voy para Santa Fe de Antioquia para una casa finca, voy para unos qué cumpleaños.
1: Bien. Excelente,
0: voy
1: excelente.
0: Para unos cumpleaños por allá en una casa finca de Santa Fe de Antioquia.
1: Mi sí. hermano, que me le vaya muy bien por allá con ese proyecto musical. A Rosita también, que está por acá con el tema de medios también, que se ha vuelto como la manager, la asesora, la que está en función de todo también. Muchas gracias a mí por estar aquí y visitarnos también.
0: Sí, la verdad estoy muy bendecido por mi esposa. Mi esposa es un amor. Le doy gracias a Dios por esa bendición que me dio hace más de 30 años ya. Y me apoya mucho en la música, que claro. es lo más importante. Ya nosotros, como dice, uno siempre arranca solo, porque sí. nosotros arrancamos solos, tuvimos los hijos, la compañía de los hijos, y ahorita ya quedamos solos otra vez.
1: Y ahí está.
0: Entonces, ahí estamos luchándole y ella apoyándome con este proyecto que llevo, que es la música.
1: Claro que sí, pa'lante. Álvaro Moncada, entonces, ha estado compartiendo con nosotros en este tiempo, mañana maravillosa, acá en Dabeiba, artista que estará sonando en el parque principal de Dabeiba, después del mediodía en el marco del mercado campesino. Álvaro, muchas gracias, muchos éxitos.
0: No, gracias a ustedes por recibirme acá en esta tu emisora, y muchas bendiciones para todos ustedes, y aquí estaré nuevamente en cualquier ocasión o cualquier cancioncita que vuelva a grabar, por aquí claro. estoy visitándola.
1: Por acá bienvenido, claro, por muchas supuesto, gracias. Por supuesto. Rubén Estrada Morila Manco, a esta hora en la dirección, en la gerencia principal de esta radio. Les dejo por acá esta canción, precisamente que estamos promoviendo, se llama Corazón de Piedra, con Álvaro Moncada, suena a esta hora en la mía, a las 10:34. Ya regreso.

0: Oiga, sabrosa esta canción para continuar con la fiesta de este fin de semana. Gana nuestra selección Colombia ayer. Estamos felices, contentos. Y además, a la vida hay que mostrarle nota positiva. Felicidad, alegría que siempre acompaña nuestros días. En este 4 de julio, Día de la Independencia de los Estados Unidos. Eugenia Quiroz ahorita tomará posesión acá en propiedad de estos micrófonos. Eugenia, bienvenida, buenos días.
1: Gracias, mi Darley. Si usted supiera, doctor, la alegría que me da de estar aquí compartiendo esta mesa de trabajo con vos.
0: ¿Dónde había estado, pues, vos? ¿Dónde estaba, pues?
1: No, sino que el perdido es otro, Oiga, oiga, Darley, sí, me siento tan contenta hoy. Me siento con amor de patria. ¿Por qué? Porque ganamos anoche.
0: Ave María, usted también está pendiente de la selección.
1: Ay, entonces yo también.
0: ¿Quién no? ¿Cierto? ¿Quién no?
1: Es que estamos en modo mundial. Yo creo, pues, que todo el país estamos en modo selección.
0: Sí, ahorita.
1: ¿Sí o no?
0: Hasta algunas mujeres que no les gusta el fútbol. Ay, ya va a ir por allá a jugar fútbol usted. Hoy no me sale de acá de la casa. Pero con la selección Colombia, no.
1: No, sí. Y espérese, cuando están viendo fútbol los fines de semana, hasta le esconden el control remoto del televisor.
0: Tan malas, en vez de decirle, ay, mi amor, va a comenzar el partido, venga, yo me le hago ahí hacia el ladito y lo arruncho un momentico y le hago masajitos mientras que usted ve el partido.
1: No, darle así. Y le digo algo chévere. Por ejemplo, anoche yo le decía a todos los oyentes que yo sé que estaban pendientes del partido.
0: Correcto, sí, no había otra cosa.
1: No había otra cosa sino partido.
0: Ni el aguacero, después del aguacero aquí, nos metimos a las casas allá y prendimos el televisor, ¿cierto?
1: Y sabe qué, pa mayor cosa, le voy a decir algo. En pleno aguacero, cuando ya se culminó el partido, que Colombia ganó, empezaron a pasar por mi casa, aquí por la Uribe, Uribe. Ajá. Gente con trompetas, Colombia, ganó Colombia. No le importa la voz.
0: Ni el frío después, nada. Estamos felices porque es que, no sé.
1: Darley, usted que ha sido, pues, o sea, usted que ha estado más en esto que yo, en el medio del periodismo, de radio, ¿es primera vez que Colombia llega así tan lejos?
0: No, ya ha tenido otros avances, cuando estaba el pie de Valderrama, cuando estaba el Tino Asprilla, que llegamos casi creo que a cuartos, ¿cierto? Pero allá se nos acabó
1: el perrenque.
0: El perrenque, ¿cierto? Pero esta selección la veo tan fina ahorita que yo digo que la cosa va muy por buen camino. Ese partido que se hizo ayer me dejó, pero...
1: Es que fue muy reñido, ¿sabes qué? Por eso te hice la pregunta. Porque ese toque-toque que va, que viene, que tal, eso se pareció a esa selección del pibe de René. Haga de cuenta, pues para mí.
0: Y ustedes saben que ya ahora con toda esta tecnología ya se está midiendo absolutamente todo, que cuánto un jugador toca la pelota, que cuánto ha recorrido en kilómetros. Y estaban diciendo ayer que la selección Colombia en cuestión de toques ya parecía una España. Sí, porque ustedes saben que esa selección española ahorita, por ejemplo, está siendo la mejor en defensa de todo el mundial, porque tiene un sistema que yo no sé qué, y que Colombia ya está, pues, con ese toque-toque, ya el tic-tac, y con ese tic-tac, ay.
1: Vamos a hacer una canción con ese tic-tac.
0: Y ahorita hay que pensar en Suiza, porque ese equipo está duro. Esos europeos son cosas raras, pero
1: estos son los 16, ¿cómo es? 16, ¿cómo es que
0: no, sí. Vamos para los octavos. Arrancan hoy. Ya.
1: O sea que octavos. Colombia pasó como derechito.
0: Y eso, el que pierda se va. Eso ya ahorita ya no hay que pasa tercero, que no sé qué, que no. Eso ya, usted pierde y chao. Empaca y se va.
1: Ay, muchachos, bueno, mis oyentes, ya saben, mis oyentes, que los invito. O sea, sigan transmitiéndole esa energía positiva a la selección.
0: Todos somos
1: selección. Aquí no hay no, aquí todos somos Selección Colombia.
0: Selección Colombia. Por acá la dejo, acá en su programación, le colocan, usted siempre coloca muy buena música, todos los
1: sí
0: oyentes
1: son
0: muy amañados con usted y toda la cosa, para que usted siga acá en sintonía. Pues
1: claro, y que
0: tenga la gente arriba en este fin de semana. A las 10 son 46 minutos, así les pido un permisito bien chévere. Ustedes ahorita continúan con Eugenia Quiroz. Genia,
1: señor.
0: Hay mercado campesino en el parque, ¿sí o no?
1: Ay, sí.
0: Tan chévere eso.
1: ¿A qué me vas a invitar? A ver, yo quiero que ahorita te des un pasoncito por allá y me diga Que me diga, que me llames y me diga, vea, genia, por aquí hay esto.
0: Un tamal, le traje morcilla.
1: Ay, qué rico.
0: Ay, qué rico.
1: Oye, Darley, ¿y por qué no vas por allá ahorita y me llamas y yo te saco al aire y me decís, vea, para lo, todos los oyentes de la mía, vea, aquí en el mercado campesino ahí, para papín, para papán, para papún?
0: Chévere, también chévere.
1: Vamos, bacano, a hacer eso.
0: Podría ser, pero es que sabe que voy a ir a desayunar.
1: Ah, es que usted me está.
0: Yo no he desayunado desde ayer, imagínese.
1: Oiga, pues, muchareja, ¿sí escucharon? No, que Darley Posada, si ustedes vieran este mucharejo que tiene tanto talento como es.
0: Lo va a poner
1: coloradito.
0: Me subieron los calores de Queta, se llama. Ah, se le deja a ustedes. A ustedes.
1: A nosotros nos dan los calores de Queta, a usted nos da los calores de ella.
0: A usted le da calambruca, ¿no?
1: Muchachos, si ¿sí vieron? Ah. ¿Sí vieron como este? Vea, es que uno bien calladito, uno bien. Ay, Dios.
0: Sí, usted
1: mío.
0: Es muy hacendosa, usted, sí, sí, es muy hacendosa. Ay, María, por Dios. Bueno, ya saben que hay mercado en el Parque Campesino, que Álvaro Moncada, el artista que estaba por acá con nosotros, va a estar por allá también como amenizando, cantando.
1: Ay, qué rico. Bueno, entonces ya saben, mis oyentes, todos al parque, al mercado campesino, invitación especial de la mía, que también es tuya, para que vayan, deleiten, se deleiten su paladar.
0: Coman.
1: Para que vayan a comer. No a jartar, a comer.
0: Sí, sí, lógicamente, comer, porque la gente se prepara como para esos mercados, entonces hace el tamal. La morcilla que yo le decía pues ahorita que hace.
1: Ay, yo quiero morcilla, la verdad que morcilla. Sí.
0: Eso lo llaman es que chorizo de abajo, ¿cómo es que llama eso? Ah, chorizo africano. Le dicen eso.
1: Está aprendiendo mucho del mundial.
0: No, es porque para abajo, para Urabá, hacen unos.
1: Ah, para abajo, morcilla, pa
0: eso, hace unos chorizos, una morcilla muy buena. Entonces le dicen eso, que es que, hey, me trae.
1: Pero para abajo.
0: Me va a dar chorizo de allá abajo, de Chigoró, creo que es de Chigoró, por ahí.
2: Se va a vender fruto.
0: Oiga, Eugenia, por
1: bueno,
0: Dios.
1: Usted sí es mal pensado.
0: Eugenia, por Dios.
1: Usted está como el colega de la radio. El atembao, como dicen por ahí, es que el atembao, así le dijeron en estos días. Ay caramba, qué cosa tan horrible, pero el colega es una bendición, ¿para qué?
0: Ah, bueno.
1: Bueno, mis oyentes, entonces ya saben, pues, invitación todos hoy para el parque principal, al mercado campesino. De verdad que sí, para que se deleiten tanto en gastronomía y también para que ustedes se deleiten escuchando al artista que estuvo con nosotros hace poquito.
0: Y caldo de ojo, porque por ahí mucha muchacha bonita.
1: Ay, no, usted sí, no, también.
0: Hay mucha muchacha, Quinta Viva, y mucha muchacha bonita.
1: Y mujeres hermosas.
0: Soy mujer. Sí,
1: soy mujer y admiro unas bellezas de mujeres.
0: Y tienen una.
1: Y son mujeres, o sea, que no tienen nada que ver en su cuerpo, o sea, me refiero, ni una cirugía, nada,
0: son naturales, muy bonitas. Son bonitas, son tratables, son buena gente, que eso es una belleza.
1: Algo bonito que tiene David Barley, se lo voy a decir, nos catalogamos por servir, por ser atentos y por darle la bienvenida a cualquier persona que venga de fuera de nuestro municipio, somos personas muy cordiales.
0: Pero yo estoy hablando de las mujeres, genia.
1: Por eso estoy hablando yo también. De los nosotras las davivanas. De nosotras las davivanas. Que tenemos perrenque, que tenemos berraquera, que tenemos de todo. Y somos bonitas.
0: Y son muy hermosas.
1: Ay, y las que somos así tallita grande, ay, también somos más bonitas, mijitico. Yo, ¿para qué?
0: Porque todas son muy hermosas, todas son muy lindas. A todas hay que darles cariño, darles amor. Ya saben, genia. Entonces, venga pues para acá, hágase acá, pues, conduzca este bus.
1: Venite para acá vos.
0: Conduzca este bus, a ver. Si pasamos una. ¿Qué? ¿Todavía es mañana? Ah, sí, todavía es mañana.
1: Sí, todavía es mañana. Y ahorita, en contados minuticos. No me ha dicho nada, pero yo sé que ya viene Tu Voz Cuenta.
0: En estititico,
1: porque tenemos una actividad pendiente.
0: Ah, bueno, chévere. Bacano. Entonces, con Eugenia Quiroz, a esta hora se quedan ustedes 10:50. Esto suena muy bueno. Nos bailamos esta, genia, baby.
1: Ay, qué rico. Oiga, es un exitazo. La mía, con éxitos. Por donde no más.
0: Y el fin de semana.
1: Ay, qué rico.
0: Ganó la Selección Colombia. Hoy es sábado.
1: Hoy es sabadito alegre. Hoy es sábado. pasadita alegre y el cuerpo lo sabe, pero sin beber.
0: ¿Pero hay plata o no hay plata?
1: No hay, pero no, pasamos, sí. Bueno. No hace,
0: ¿ya se gastó la quincena?
1: Pero yo le voy a decir una
0: cosa. Llevamos 4 días de apenas de nuevo mes, entonces debe haber plata en la quincena.
2: Mañanita la cena y ya sale.
1: Yo le digo una cosa, y se lo digo así de esa manera. No hay plata, pero pasamos bueno, sabroso, porque ¿qué? Vea, mire, el día está sabroso, no está tan soleadito, sí. Pero está en un término chévere.
0: En un ambiente bacán, sí.
1: Hoy estaba ahí.
0: Chavadito chévere. Oígalo como suena de bueno, dice.

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0: Diez de la mañana, 57 minutos en La Mía Colombia. Información a esta hora de Autopistas Urabá. Mucha atención, conductores. En este momento el flujo vehicular está moderado y hay paso controlado a un carril en los siguientes puntos del corredor vial. En la variante de Fuemia, unidad funcional 2, punto de referencia 6 más 400. También se conoce como PK 10 más 400 en el municipio de Dabeiba, con paso controlado a un carril en el día. Y en las noches hay cierre preventivo desde las 6 de la tarde hasta las 6 de la mañana. En el punto de referencia 28 más 000 en la unidad funcional 1 entre Uramita y Dabeiba, sector túnel falso. Paso controlado a un carril con controladores viales. Punto de referencia 20 más 800 en la unidad funcional 2.3, sector Río Verde, municipio de Dabeiba. Por trabajos de mantenimiento tenemos paso controlado a un carril con controladores viales. También en el punto de referencia 109 más 000 en la unidad funcional 2.3, sector La Cerrazón, municipio de Dabeiba. Por trabajo de mantenimiento tenemos paso controlado a un carril con controladores viales. En el punto de referencia 8 más 095, unidad funcional 6, sector Puente El Guineo, entre los municipios de Chigorodó y Mutatá. Por actividades de mantenimiento tenemos paso controlado a un carril con controladores viales. Se recomienda acatar las indicaciones de los controladores viales. Punto de referencia 105 más 554, unidad funcional 4, sector Llorona, municipio de Dabeiba, entrada y salida de Volquetas. Se recomienda acatar las indicaciones de los controladores viales. Punto de referencia 87 más 300 en la unidad funcional 4, sector Tascón, municipio de Mutatá, entrada y salida de Volquetas. Se recomienda acatar las indicaciones de los controladores viales. Contamos con cielo cubierto, el cielo está despejado en gran parte, en todo el corredor vial hay partes con el cielo cubierto y partes despejado. Se recomienda a los usuarios de la vía conducir con precaución y respetar los controles de tráfico realizados para garantizar su seguridad. Para conocer más sobre la concesión Autopistas Urabá y el estado de las vías, visita autopistasurabá.com o en Facebook y X como @autopistasurabá. 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

0: 11:05. Bueno, bajo la dirección de Morelia Manco, aquí está su servidora María Eugenia Quiroz Montoya, que a partir de este momento los acompañará aquí en la mía, que también es tuya, en los 104.4 FM. Bueno, acuérdate que hoy es sabadito alegre y el cuerpo lo sabe, para pasar bien bueno, y estamos hinchaditos de felicidad. Se los dije que Colombia iba a ganar y muchos de ustedes anoche le atinaron al resultado del partido que hubo anoche. A todos los compañeros, a todos los oyentes de la mía, un buen día, un Dios les bendiga y bueno, íbamos a pasar bien sabroso. Bueno, a partir de este momento comienza tu programa, Tu Voz Cuenta.
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0: 11:10 de la mañana. A esta hora, aquí está nuestra doctora Omeira Restrepo Torres. Doctora, muy buenos días. Aquí está su servidora y aquí están estos micrófonos que son suyos.
1: Buenos días, María Eugenia. Buenos días, Rubén. Me place mucho estar acá en el programa Tu Voz Cuenta. Este programa liderado por la suscrita, por la que les habla, Omeira Restrepo Torres, abogada, especialista en penal. Siempre he trabajado desde lo privado y en el tema de transporte, con empresas de transporte. También manejo el tema del tema de migratorio, de las conductas punibles que se desarrollan con este delito, como es el tráfico de migrantes, concierto para delinquir. Entonces, bueno, hay una breve presentación para los que apenas se conectan, apenas escuchan el programa. Con el programa Tu Voz Cuenta, este mes de julio, específicamente para un puente del año pasado, 3 de julio, fue la primera vez que yo me pude expresar por estos micrófonos hablando sobre, empezamos con un tema de seguridad vial en nuestro municipio, ¿cierto? Debido a la problemática tan grande que tiene Dabeiba con respecto a este tema. Se inicia el programa desde esta perspectiva, hablando sobre seguridad vial y hablando desde el Código Nacional de Tránsito, desde lo normativo, los requisitos mínimos que se deben de tener cuando se es actor vial, cuando se tiene un vehículo o un vehículo motocicleta, los documentos que se deben de portar. Y también pues se le hizo una trazabilidad a varios temas con respecto al tema de ser buenos actores viales y que todos tenemos que cumplir la norma. A mí me place mucho pues que un año, ya pasó un año, el tiempo pasa muy rápido y Dios me dio la capacidad y la fortaleza de estar acá con ustedes hablando sobre seguridad y convivencia ciudadana, temas que siempre se hablan desde la norma, porque les he dicho de que tenemos que apostarle a una sociedad de legalidad, a una sociedad de cumplimiento que debemos de tener todos los ciudadanos, porque las leyes están y solamente las debemos de acatar y cumplir. Eso hace que seamos una mejor sociedad, eso hace que podamos convivir mejor, tener una convivencia mejor, una convivencia pacífica. Entonces, los temas que he hablado, que he tenido la oportunidad de hablar acá, tratan pues todo ese tema de seguridad y convivencia ciudadana, que hay que ser reiterativos con ellos, porque el avance que se ve en estas conductas, en estos comportamientos, en el municipio, específicamente pues acá en Dabeiba, porque sé que también nos escuchan desde otras partes, acá en el occidente, tengo entendido que nos escuchan.
0: Sí, señora, y a través de la página web, la www.lamia.com.co, también nos escuchan.
1: Ah, bueno, también en nuestra zona rural, un saludo para nuestros campesinos y todas las personas que de una u otra manera escuchan el programa. Así sea una sola persona, le agradezco mucho que me esté escuchando. Bueno, entonces, como les decía, hay que ser muy reiterativos porque el avance de los temas que se han hablado, que se han expresado por el programa Tu Voz Cuenta, prácticamente lo que se ve en el municipio es un avance muy mínimo. El programa también es un programa que no tiene sesgos políticos, es un programa muy imparcial frente a todas las situaciones que se presentan. Sin embargo, infortunadamente, el tema que uno toque aquí en Dabeiba, los ejemplos los tenemos acá y convivimos con esos ejemplos. Entonces, es por eso que que es desde esa imagen, desde esa convivencia que tenemos y de esos problemas que tenemos acá en Dabeiba, los ponemos, los acá los expresamos, pero en aras de buscarle una mejora a esa situación. Yo quiero ser reiterativa. Habíamos hablado estos días con el tema, voy a empezar con ese tema. No, primero que todo, qué pena, voy a dar un saludo a nuestros compatriotas, a nuestros ciudadanos venezolanos. Desde Tu Voz Cuenta nos solidarizamos con este país, con las familias que de una u otra manera los tocó la tragedia. He tenido relación tengo amigos venezolanos por tema de mi trabajo, que los aprecio mucho, se encuentran en la ciudad de Cúcuta, son clientes. Un saludo muy especial para ellos, también en el municipio de Ipiales, Nariño, y todas las personas pues que de una u otra manera he tenido pues relación con ellos. Y también un saludo muy especial pues desde acá de Tu Voz Cuenta en tema de solidaridad con este país. Colombia es un país muy solidario, se vio en todas esas ayudas, todo mundo en pro de preservar vidas, de rescatar vidas. Entonces, muchas gracias a todas las personas que de una u otra manera han aportado con esa problemática de nuestro vecino país. Un Dios los bendiga a todos. Bueno, entonces ya para entrar en materia con el tema, yo quiero nuevamente hablar de una de las problemáticas que tiene pues Dabeiba con el tema de las mascotas, ¿cierto? ¿Por qué voy a volver a hablar de este tema? Porque resulta que todos tenemos, me incluyo, tenemos una mascota. Pero nosotros tenemos que estar pendiente de nuestras mascotas. Cuando salimos con ellos, cuando compartimos con ellos, cuando compartimos espacio público con ellos, para no incomodar a los demás con nuestras mascotas. En los barrios, esto no solamente es para el casco urbano acá en Dabeiba, este tema también tiene que llegar a los ciudadanos, a los vecinos de nuestros barrios que tienen mascota, que no incomodemos a los vecinos que no la tienen, o que si la tienen, si hacen lo debido con la mascota cuando salen a hacer sus necesidades. No le dejemos ahí esas heces de ellos ahí incomodando al vecino, o que el vecino salga y se ensucie los zapatos. Es supremamente incómodo que el vecino saque sus mascotas y no le recoja pues sus heces. También Dabeiba es un pueblo que es un municipio que le apuesta al turismo, es un municipio que si vemos incluso el día sábado llegan personas de otras partes a visitarnos, entran al municipio, quieren conocer del municipio, vienen a la ermita acá, Madre Laura, a la iglesia Nuestra Señora de las Mercedes. Veo familias, turistas. Entonces también es muy incómodo que llegue un turista, salga de un establecimiento, llámese un restaurante, llámese una cafetería, y con lo primero que se encuentra es con un popó de algún animal, de algún perro específicamente, y eso, la verdad, pues eso le da una mala presentación también al municipio. Entonces se tienen las herramientas, y desde el Código Nacional de Policía se tiene toda la trazabilidad, qué se hacen con las personas. Es un llamado a las personas dueñas, propietarias de las mascotas, que no las dejemos por ahí sueltas en el en el municipio, que estemos pendiente de ellas. Porque de una u otra manera, pues, acá, como se los decía, acá en Dabeiba no tenemos un coso municipal, no se tiene definida, o pues al menos yo no la conozco, una política clara frente a este tema de los animales, que es una obligación desde la norma con las alcaldías municipales, que también tienen que apostarle a esta situación con respecto al manejo de las mascotas y al comportamiento, que cómo se puede afectar, se afectan los demás con ellas, porque no hay un control frente a esto. Se sabe pues que acá hay un procedimiento que está regulado, donde primero se culmina, se trata de ubicar al propietario para que esté más pendiente de la mascota. Se debe identificar la persona, el dueño del animal. Si no se identifica o no se puede identificar, pues el deber ser es en un coso municipal o donde se puedan tener estos animales. Ya se le hace un debido proceso, se espera, previo pues a unas notificaciones, ya para un tema de donarlo, ¿cierto? Entonces yo quiero que desde tu voz cuenta empecemos a hacer una campaña para que seamos más responsables con nuestras mascotas, para que no incomodemos a los demás, para que en el espacio público, cuando compartamos con ellos, estemos pendientes de nuestras mascotas, no nos dé pereza de cargar la bolsa. Acá en el parque, por medio de EPD, de Empresas Públicas de Dabeiba, se instalaron unos recipientes para que nosotros, los ciudadanos que tengamos mascotas, pues podamos en la practicidad tener como a la mano donde ir a botar esos de los animales, ¿cierto? Entonces considero que hay que hacer una campaña con respecto a esto. Entonces lo quiero hacer desde tu voz cuenta. Eso tiene los vecinos, pueden tomar fotos, lo pueden hacer perfectamente, se puede documentar, y así podemos hacer ese ejercicio de cultura ciudadana también, para que le demos, para que empecemos con eso. Me decían de en los barrios tenemos vecinos que tienen mascotas y muy olímpicamente sacan sus mascotas y no les importa que sus mascotas que estén ahí en el barrio incomodando pues con esta situación. Y no, posiblemente hay vecinos que pueden llamar la atención o decirle no me gusta o buscarles otro lugar. Entonces el vecino se enoja, a pesar de que sabe que tiene sus mascotas y que debe de ser también responsable con ellas. Entonces es una invitación grande para que empecemos a como cultura ciudadana a darle un manejo diferente con nuestras mascotas y más que todo en esos temas de espacio público. El fin de semana hacía mucho rato no me sentaba en el parque. Tuve la oportunidad de sentarme en el parque, disfrutarme el parque, y vi que el día domingo son muchas las familias que hacen uso de nuestro parque, porque hay un parque infantil, están las canchas. Entonces vemos cómo las familias sí comparten, se vienen para el parque e incluso traen las mascotas. Pero también me sorprendí mucho, que lo voy a decir acá, qué pasa con la pila, con esa fuente de agua, la pila que es de toda una vida de los daveibanos, que no sé por qué no funciona, o sea, o por qué no le ponen a funcionar pues con el agua. Tienes una, es un agua ahí estancada, podrida, con lava. No sé, o sea, la verdad, duele verla, esa pila que la conocimos desde niñas, que jugábamos en el parque, viendo esa pila con esa fuente de agua viva, y hoy por hoy, pues, no sé la verdad qué está pasando. De quién es la competencia para tenerla funcional, si es de empresas públicas de Dabeiba o en su defecto es desde la alcaldía municipal. También por medio de la administración municipal hay una persona, presumo que es por prestación de servicios, que es el encargado del jardín del parque, este señor Luis. Del jardín y como de ese entorno, no sé cuáles más son las funciones de que tiene Luis, el señor Luis, con respecto al tema de tener el jardín bonito, organizado, pero vemos también que hay un descuido reiterado con respecto a eso. Incluso esas las materas, porque hay varias materas, son llenas de basura. La gente todavía pues no tiene esa conciencia, sino que se comen el chito y la bolsa la tiran ahí, el vaso, el tinto, bueno. Entonces se han vuelto como de recipientes, pues como también para recepcionar la basura. Es un llamado a cuidar pues los bienes públicos, a tenerlos en el tema de embellecimiento bonitos. Y reitero, sí, ya llevamos ya cumplí un año con el programa. Desde hace un año estamos hablando qué pasa con esas fuentes de agua, con esas fuentes de agua viva que le dan, que embellecen el parque del municipio, lo mismo que la madre indígena, una escultura hermosa que representa esa cultura en Veracatío que tenemos en el territorio, que representa a esa mamá indígena, que es algo de nosotros, de nuestro municipio. No, también la descuidaron. Yo no creo que la inversión sea mucha, pues la verdad no creo que la inversión, si es que está mala o si tiene alguna situación mala, no creo que valga pues que supere muchos millones que un mandatario no pueda resolver. Entonces, qué bueno rescatar las fuentes de agua. Qué bueno, porque de una u otra manera el visitante, el turista llega a nuestro municipio y quiere ver quiere ver nuestro pueblo bonito, quiere ver nuestro pueblo organizado, quiere ver, llevarse una imagen que Dabeiba es un pueblo que maneja cultura ciudadana, que es un municipio organizado. Entonces, ahí les dejo pues como esa situación y el llamado. Vamos a empezar a hacer una campaña. Es más, por acá, por medio de la emisora, del programa Tu Voz Cuenta, yo puedo recepcionar las fotos para que empecemos a hacer una campaña masiva con eso y que sea un tema de que le vamos apostando pues a que todos seamos responsables con nuestras mascotas. Que no salgamos y lo primero que nos encontramos es un popó de una mascota y nos ensuciamos los zapatos, eso incomoda, bueno.
0: Doctora.
1: María Eugenia.
0: Qué pena, permiso. Nos informa un oyente, nos llama un oyente y nos dice o nos pregunta, te pregunta esto a ti. De que, por ejemplo, en el mirador de la Madre Laura, día y noche hay lámparas prendidas. Día y noche, o sea, en este momento si nos asomamos por las ventanas de aquí de nuestros estudios, vamos a ver las lámparas prendidas. Bueno, aquí la pregunta de nuestro oyente es, ¿esta luz a quién se las cobra? ¿A quién les viene? ¿A quién? ¿Dónde? A ver, si la pregunta es, la inquietud es, si permanece esto prendido, ¿sobre quién va a caer esa deuda, sí, esa
1: sí,
0: luz?
1: Sí, María Eugenia, vea, lamentablemente, el Mirador Madre Laura, como fue un proyecto desarrollado en la administración anterior, el que buscaba un impacto apostándole al turismo en Dabeiba, porque los que han tenido la oportunidad de ir allá al Mirador Madre Laura, se tiene una panorámica hermosa de nuestro municipio, se ve todo nuestro municipio, nuestras montañas. Infortunadamente es una obra que también la descuidaron, la dejaron que se

que lo que hacen son de ellos, ¿no? Eso es de la comunidad. Entonces, en esa pelea, las personas que se afectan con eso, la ciudadanía, una obra que le invirtieron más de 4,000 millones de pesos, está botada ya. Se le robaron todas sus instalaciones, se le robaron, o sea, todo, porque incluso el señor inspector hizo un video muy bonito desde allá y se lamentaba de cómo David Manos, cómo no cuidamos y por qué nos dejamos robar pues las cosas. Y aunado a eso, la administración tampoco hace nada por resolver. Pues con mucho respeto del señor alcalde, pero eso lo ve cualquier persona. Eso no es que yo me lo invento o es que es persecución, no, nada de eso, porque yo no sufro de, pues la verdad no sufro de nada de esas situaciones. Simplemente quiero ser muy objetiva con el tema. Ya para responderle al señor, como eso es una obra pública, es del municipio, esa luz, esa factura de lo que se pueda estar consumiendo allá, le corresponde al municipio de Abeiba, a la alcaldía como tal. Pero estamos en una, voy a aprovechar la pregunta del ciudadano para decirle que es que el alcalde acá no paga nada, o sea, como mandatario, no paga nada, porque mire que el mall acá también, de esa obra del biocorredor, todas esas personas que quedaron ahí, habría que revisar los contratos, pero la mayoría de esas personas están pegadas de otras partes, porque ahí hay una deuda grande con EPM que esta administración tampoco la paga. Yo no sé EPM qué está haciendo con respecto a eso, si escribe o no sabe, no sé. Bueno, entonces, porque he tenido la oportunidad de hablar con personas de ahí, de ese mall, y todo el mundo es pegado, hay un contrabando, unos tienen contrabando, otros son pegados y le pagan a los de los lados para poder tener la energía ahí. Entonces, vuelvo y le digo, siempre he dicho que esta administración es una administración donde se maneja mucho el tema de la ilegalidad, pero es una ilegalidad administrativa, viene desde la administración, que realmente no ha coayudado a resolver esos problemas que tiene el municipio. Y lo otro, porque no es mentira, si ojalá el concejal me esté escuchando, el concejal de la Meseta, allá también hay un problema grandísimo con el tema del agua. Hay contrabando, hay de todo allá. ¿Por qué? Porque sabemos que es un barrio, una invasión, es un barrio de invasión, es un barrio que no... que las personas están allá, pero no han podido resolver que se les legalice. En campaña todo el mundo quiere legalizar, les prometen el oro y el moro, que les van a dar escritura, que les van a legalizar, pero en eso pues no se ve avance con eso. También hay un problema y también hay una deuda con EPD, que también se le carga al municipio, porque esas personas allá no pagan agua, porque de una u otra manera, pues al no estar legalizados, al no tener cada uno su contador, al no tener su alcantarillado y eso, pues tampoco les obligaría a pagar, ¿cierto? Pero entonces, reitero, es una administración donde se ha permitido mucho ese tema de ilegalidad, y que de una u otra manera no se ve solución con eso. Entonces, al señor que hace la pregunta, eso es una competencia, le compete al municipio de Abeiba, a la administración municipal, pero infortunadamente, como nada nos cuesta, volvamos a la fiesta. El señor alcalde, todos sabemos que le ha tenido resistencia a esa obra, porque esa obra fue proyectada, ejecutada en el gobierno anterior, en el gobierno local anterior. No sé si habían situaciones para terminar de esta, pero infortunadamente dejaron esa obra así, y prácticamente hoy por hoy esos 4,000 millones de pesos, pues eso allá, como decía una ciudadana de Abeibana, eso allá es la sala, la antesala para consumidores y para tener sexo y ya. Pero para eso es el tema funcional de el mirador.

0: de Laura. Se quiso o se propuso por medio del programa que si la alcaldía municipal no le asistía al interés de conservar ese mirador como un sitio turístico del municipio y donde el turista también pudiera venir y en ese acompañamiento de ver cuáles son los sitios turísticos del municipio, haría parte de ese paquete, pero no, en esta administración no se promovió el tema del turismo. Entonces, por lo tanto, dejaron la obra abandonada, la dejaron que se perdiera, pero reitero, es plata de nosotros, de los contribuyentes, y se lamenta, o sea, se lamenta. Ah, bueno, qué pena que se me había ido la idea. Al menos haberle entregado eso en comodato a un tercero, a un privado que se encargara de ese mirador, que lo organizara, le pusiera cámaras, lo pusiera bien bonito, pusiera una o dos ventas allá, que el turista subiera, nosotros acá como de Avivar nos subiéramos allá para hacer ejercicio, para mirar, porque uno se demora que 20 minutos, más o menos. Bueno, no. Qué bueno una chocolatada allá arriba. Una doctora, persona que tenga su negocio allá, por las tardes, una chocolatada, bueno, cualquier situación de esas, pero reitero, o sea, no es para incomodar a nadie, pero es una realidad.
1: Doctora, de hecho, aquí otro oyente me escribe, bueno, ¿y a quién le toca pagar? A todos nos toca pagar. O también pregunta... El recibo que viene también alumbrado público, entonces ahí en el alumbrado público, entonces ahí se está pagando el gasto que se está generando allá en el mirador. Doctora.
0: Sí, claro, pero sería muy interesante porque la verdad pues sería muy interesante consultar con EPM cómo es eso, pero el señor tiene la razón. Nosotros somos los que pagamos alumbrado público y dentro de ese alumbrado público, pues de una u otra manera nos cargan nos deben de cargar eso a nosotros, ¿cierto? Pero es bueno, vamos a tomar nota y vamos a hacerle la consulta directamente a EPM.
1: Sí, yo digo.
0: Para no ser irresponsables con eso y para que no vayan a decir que igual a mí, pues yo he sido muy respetuosa y a mí los comentarios desde el punto de vista subjetivo, a mí eso no me afecta, porque soy de Aveibana, soy de acá y me duele de cómo se viene administrando el municipio y de todas esas falencias que se tienen, porque es que administrar un municipio, gerenciar un municipio no solamente se basa en una contratación. No es firmar contratos, que el consejo le apruebe al señor alcalde, le apruebe dineros para determinadas obras y que no se ven, solamente es eso, ¿cierto? Porque también hay que hacer veeduría ciudadana. Los concejales no hacen veeduría ciudadana en Dabeiba, porque está claro que en Dabeiba los concejales no hacen veeduría ciudadana. A un concejal, en tema de coalición, en diciembre le dan un marrano y le tapan la boca. ¿Por qué? Porque ya hizo coalición y ya sí, posiblemente le puede decir al mandatario esto está mal, esto está así, o vamos a hacer esto, vamos a hacer esto. No, porque ya hay un compromiso. Pues les puse ese ejemplo. Les hablo con ese ejemplo para que me entiendan que infortunadamente acá en Dabeiba no hay veeduría ciudadana. No tenemos veeduría ciudadana y todos podemos analizarlo, y les voy a poner otro ejemplo. En Río Sucio, para los lados de la playita, ahí acá en el sector de la playita, pues el barrio de acá, hay una obra que es nacional. Hay 32 mil millones de pesos enterrados en el río. Nadie dice nada de eso, nadie pregunta. Lo único que escuchamos es que se robaron el cemento, las varillas, que fulano hizo la casa con ese cemento de allá, que el otro las varillas y todo ese cuento, pero acá absolutamente nadie dice nada de eso, ¿cierto? Entonces se lamenta ese tema de corrupción. Se lamenta que son obras que son para en beneficio de las comunidades y que no, que nadie le hace veeduría ciudadana a eso. Un concejal lo vi que presuntamente tomó banderas de eso, pero no sé qué pasó porque hasta ahí llegó. Entonces, sí, por eso el programa Tu Voz Cuenta, desde acá, hemos expuesto varios problemas que tiene el municipio, que realmente el señor alcalde no puede gobernar desde decir que todo es impopular, que entrar a intervenir esas situaciones es impopular, porque sabemos que desde la Constitución Política de Colombia, en los artículos 314 y 315, los alcaldes tienen que cumplir tienen que hacer cumplir y hacer cumplir la Constitución. Entonces, nosotros hablamos y simplemente se dan los tips como para que se vea una mejora en lo que se habla. No se ha llegado al paso, pues, de escribir, de que den información. Pues la verdad, todavía no he llegado como hasta allá, esperando ver como ciudadana de que realmente la administración municipal está haciendo siquiera unos inicios frente a estos temas. Sí, María Eugenia.
1: Doctora.
0: ¿Había otra pregunta?
1: No, la pregunta del señor que hizo fue si en el alumbrado público aparece el cobro, a quién fuera de eso, o sea, a nosotros nos toca pagar eso, quiera uno o no quiera. A las buenas, sí o sí, le toca pagar uno.
0: Sí, o sea, hay un ítem frente a eso, en el alumbrado público, de igual manera de los recursos, de lo que se tributa en el municipio, pues nosotros como ciudadanos pagamos por ser contribuyentes, y ese alumbrado público, pues prácticamente a todos nos toca ayudar con ese tema alumbrado público. Pero ya eso, ya es en detalle, ya es entrar como en detalle a esa situación, ¿verdad? Mire que en la medida en que vamos hablando acá en el programa, nos vamos dando cuenta de otras situaciones. ya nos dimos cuenta que el mirador Madre Laura, las 24 horas permanece en unas lámparas consumiendo energía y absolutamente nadie interviene en esa situación. Entonces vamos a tomar nota y le vamos a escribir a EPM a ver.
1: Doctora,
0: qué es lo que pasa.
1: La persona, el oyente que me llamó primero, me dijo, primero habían 40 lámparas prendidas día y noche, ahora solamente hay 4. Que es más, si usted ahorita se asoma por la ventana, usted misma va a ser testiga ocular de que allá están prendidas en este mismo instante.
0: Niño. Bueno, hay que preguntarle al oyente qué pasó con las otras 40, si la robaron, porque apenas hay 4. Dice que
1: me
0: hay 4.
1: Que sea,
0: me si imagino. Se la robaron o
1: de más que sí, porque desde que estén apenas esas luminarias encendidas, es porque las
0: no,
1: otras.
0: No, nos va a tocar ir al mirador.
1: Como programa de Tu Voz Cuenta.
0: No, como ejercicio para ver la verificación.
1: Para verificar.
0: Pues sí. Porque la verdad no es ser imprecisos con la información, ¿cierto? No podemos ser imprecisos y bueno, entonces es mejor en estos momentos el ciudadano que llamó informa que hay 4 lámparas, que eran 40, que en estos momentos hay solamente 4, 24 horas encendidas y nadie dice nada, nadie la supervisa, nadie hace nada con respecto a eso, ¿cierto? Yo lo que sí sé con conocimiento de causa es lo del mall, que no es mentira, ese mall ahí donde están todas esas ventas, ahí hay un contrabando grandísimo, no le resolvieron a los señores que quedaron en esos locales comerciales, porque reitero, infortunadamente en Dabeiba, así como se ve a nivel nacional, en Dabeiba la política le hace mucho daño al municipio, le hace daño al ciudadano, en esa estigma, en ese sectarismo tan grande que nos enceguece, ¿cierto? Ahí se quedaron, ahí se... Las personas que estaban en el biocorredor, que estaban ahí, que explotaban el espacio público, las reubicaron en ese mall. También tenemos que ver el contrato que los señores tienen, pero sí sé que la gente que está ahí, como se tiene una deuda grande con EPM del consumo de ese mall de energía, las personas les tocó resolver por aparte y pegarse o mirar a ver qué otra persona les podía dar energía para poder vender sus productos, para poder vender sus comestibles, los que están ahí en eso, ¿cierto? Entonces, pero son situaciones que eso se vuelve costumbre, todo el mundo dice esperemos a ver qué pasa, esperemos que se acabe esta administración y a ver qué pasa, esperemos, y todos esperemos, esperemos, esperemos, y el alcalde omitiendo varias responsabilidades que le corresponden como mandatario.
1: Doctora, dos preguntas que me hacen acá. Una es, no, dos preguntas no, o como dos enunciados, dice, bueno, porque el recibo de alumbrado público el recibo de alumbrado público cada mes sube más, y el otro es se gasta el tiempo, se gasta todo allá en el mall, perdón, en el mirador de la Madre Laura. Y lo otro es de que como se está perdiendo tanto allá, ¿cuándo comienza los mejoramientos de vivienda que se han dicho? ¿Usted qué sabe del tema?
0: Yo le voy a contestar al oyente. Pues el tema del alumbrado público, nosotros como ciudadanos, pues a nosotros nos cobran alumbrado público, ¿cierto? Esa falencia que se está presentando, ese consumo de energía, nos toca averiguarlos a todos. Y esa pregunta sí se la podemos trasladar a EPM. EPM es la entidad que nos puede dar, porque el alumbrado, nosotros consumimos, la factura que le llega a todos los dabeibanos es de EPM. Entonces es una pregunta muy importante para hacerle directamente a la empresa, ¿cierto? Vamos a hacer un derecho de petición, vamos a radicar un derecho de petición y para poner en conocimiento esa situación y para que la entidad que es la competente nos dé una respuesta efectiva, y así le podamos dar por medio de tubos cuenta, podemos ya con más exactitud decir qué es lo que está pasando con el consumo de ese consumo de energía en ese punto específico, como es el mirador Madre Laura.
1: Doctora, una pregunta me la hacen por aquí, me la acabaron de escribir. Ese punto no se puede ya, bueno, ya no está funcionando, no funciona eso, ¿cierto? Ese lugar no se puede dar a personas que no tengan su hogar. No se puede, o sea, bueno, digamos, demoler eso y dar ese espacio para personas.
0: Hay un proyecto, bueno, se presentó un proyecto, eso hace parte de las obras públicas que tiene Dabeiba. Presumo que en el objeto que a desarrollar esa, o sea, en ese sustento que se dio en exposición de motivos de esa obra, cuál era la finalidad de la obra como mirador Madre Laura, ¿cierto? En tema de apostándole pues a un municipio turístico, ¿cierto? No, eso no se puede hacer, ya hay que esperar. Yo no sé, yo la escuché. Creo haber escuchado con esa obra del biocorredor y esa obra de Madre Laura, que llegué a escuchar que era que esta administración supuestamente no la había recibido. pero yo cómo voy a empezar a administrar un municipio y sin recibir unas obras, pues yo la verdad yo no lo haría, porque cuando hay un cambio de mandato siempre hay que hacer el empalme institucional de lo que hay, de lo que falta, de lo que quedó en proceso, ¿cierto? Entonces eso no se puede hacer, no, eso pues hay que esperar. Ya también habría que ahondar con temas de información con respecto a esa obra, ¿cierto? Con el municipio, con la misma administración municipal, los avances y el por qué al mirador Madre Laura lo dejaron. A mí me parece que hay una responsabilidad del señor alcalde, hay una omisión del señor alcalde, porque si no la recibió, si tiene, todavía tiene herramientas para proteger ese bien como está. En lo que haya quedado, como esté, lo hago encerrar, bueno, cualquier situación de esa. Pero me parece que hay una responsabilidad con respecto a eso. Entonces, yo considero que ya se le contestó pues y con el tema de viviendas, yo no me puedo meter en ese tema de viviendas porque no conozco el programa, no sé quién les prometió viviendas, porque todos sabemos, y para los campesinos que me escuchan, para las personas que me escuchan, nosotros los colombianos tenemos un problema muy grande, es que comemos mucho cuento, ¿cierto? Y tenemos más personas que desinforman que informan, porque tienen unos intereses políticos, ¿cierto? Entonces siempre le venden unas ideas a las comunidades, les hablan de vivienda, les hablan de legalización de tierras, de un poco de situaciones que le generan expectativa al ciudadano. Pero finalmente no pasan los 4 años y eso se queda solamente en la retórica. Entonces seamos más sensatos y más objetivos. Al momento, el año entrante se vienen unas locales, nos toca decidir para alcaldes y gobernadores. Entonces yo los invito a que seamos más sensatos con eso. No nos pongamos a seguir repitiendo como el loro que este hizo no sé cómo, que el otro también, que eso fue el otro, que no, o sea, no, seamos muy objetivos al momento de decidir, a mirar la persona, la experiencia. Entonces, bueno, son varias cosas. Entonces, el señor que me preguntó por el tema de mejoramiento de vivienda o ese tema de vivienda, desconozco totalmente el tema. Yo lo invito a que se acerque a la administración municipal, a planeación municipal o a la Secretaría de Gobierno, y puede ser verbal o escrito el derecho de petición, para que le den información del programa de viviendas en este cuatrenio que tiene el municipio de Dabeiba, en qué avance está y quiénes son las personas que ya están en una lista o que van a ser beneficiadas con ese tema de vivienda. Decir que conozco eso sería irresponsable, ¿cierto? Entonces yo invito a la persona que hizo la pregunta que se acerque a la administración municipal.
1: Doctora, y también nos hace una pregunta que, pues no sé si nos vamos a salir como del tema.
0: Bueno, no, vamos a resolver las preguntas porque hemos tenido programas en donde,
1: nos preguntan es qué proyectos hay para vivienda. Esa es la pregunta que me están haciendo acá. ¿Qué proyectos hay para vivienda?
0: Bueno, que la persona que está haciendo esa pregunta y me está escuchando, lo invito a que nuevamente reitero, a que se acerque a la administración municipal, a planeación o a Secretaría de Gobierno, o por medio de un derecho de petición, hagan esa consulta, que están en el deber de informarles cuáles son los proyectos que tiene este cuatrenio y qué avances tienen frente a la solución de viviendas en el municipio?
1: Vea, doctora, lo que nos dicen acá. Lo más triste es que ejecutan proyectos a nombre de los más vulnerables, los campesinos, y después los recogen, y después recogen firmas y no salen con nada. Eso va para los bolsillos de otros. Esa es lo que nos acaba de escribir un oyente.
0: Bueno, yo respeto, pues, yo respeto lo que dice el oyente. Infortunadamente eso pasa en el territorio. Entonces, pero el llamado más es a que no se dejen engañar. O sea, no se pongan a dar firmas sin tener nada materializado. No se dejen. Yo veo que acá, porque también lo he escuchado, hay personas que se aprovechan de esas situaciones, que hablan de programas de vivienda o de otros y recogen firmas y después no salen con nada, e incluso hasta piden plata. A mí me parece que eso es supremamente delicado. Entonces, es mejor que se acerquen a la administración municipal, a la institucionalidad, o también con los señores concejales. También están en el deber con sus comunidades de socializar, de hablar sobre qué proyectos tiene el municipio de Abeiba o qué le han aprobado al señor alcalde con respecto a la solución de viviendas en el municipio. Entonces, y lo que les estoy hablando y lo que dice el señor en su comentario es muy cierto, muy lógico. Entonces, tenemos que empezar a hacer una población que despierte, que no siga ahí enceguecido en promesas y promesas y solamente, porque en el municipio se ve, solamente se benefician tres o cuatro, le enriquecemos tres o cuatro y los demás, y la población sigue con las mismas necesidades. Me preocupa mucho las construcciones que tienen en Puente Tierra. Sabemos que eso es una zona de alto riesgo y sin embargo hay responsabilidad por parte de la administración municipal dejar hacer unas obras ahí sin licencia de construcción, que se sabe que eso está en zona de alto riesgo, y hacen dos, tres, cuatro pisos y la verdad, pues nadie dice nada, todo el mundo es callado, pero sí se cuestionan y sí se preguntan, porque esa zona de ahí de Puente Tierra, de donde llegan la terminal de las escaleras, eso prácticamente está construido. Hay unas construcciones nuevas ahí y nadie, absolutamente nadie, ni siquiera van a mirar la obra, ni siquiera por parte de la Policía Nacional hay de pronto una medida correctiva de no construcción mientras reúnen los requisitos de licencia de construcción. Por parte de Planeación Municipal me parece supremamente irresponsable que dejen construir en una zona que es zona de alto riesgo, y que dejen construir sin los requisitos mínimos. Vea la tragedia que pasó en Venezuela, ¿sí? Todas esas edificaciones que se cayeron, la quebrada, la desmotadora, es una quebrada, es un león dormido que ella en su tiene sus épocas en que ya lo hemos vivido aquí en Dabeiba. Es una quebrada que nos sorprende. En el año en 1993, un 17 de diciembre, tuvimos una tragedia impresionante con la creciente de esa quebrada, que se perdieron familias, se llevaron bienes materiales, se llevaron carros, se llevaron todo eso, y somos tan irresponsables que seguimos dejando construir sino porque es fulano o esperano, o es que no, la verdad. Yo siempre lo he dicho, el mismo desorden que hay en el municipio viene desde la administración municipal, porque no se intervienen las problemáticas a tiempo, ni se paran, ni se le hacen ni siquiera mínimamente de decirle, ve, eso no se puede, qué pena, usted es amigo mío, pero yo no puedo hacer eso porque a mí la norma no me lo permite, por esto y por esto, yo tengo una, debo de cumplir como alcalde del municipio de Abeiba, yo no puedo. Pero no, acá todos se lo ceden, y es decir, no, hágalo, pero yo no le firmo nada, hágalo, que yo no, me parece supremamente un tema muy irresponsable.
1: Doc, por aquí una señora de una vereda. ¿Cómo le digo? Me hace esta pregunta. Cuando se hacen eventos en la cancha o en cualquier

0: así en cualquier otro lugar, ¿por qué les hacen firmar unas planillas sin el enunciado, sin nada? O sea, ella ha asistido a varios eventos. Y ella me dice, yo bajo de la vereda y yo voy a los eventos y me gusta mucho porque de verdad que uno le dan cositas ahí, pero ¿por qué me hacen firmar unas planillas que eso no tiene ni, no se ve de qué, para qué es o de qué es? Pregunta la señora.
1: Bueno, vea, es importante para la señora que está haciendo la pregunta que la próxima vez que la pongan a firmar, pregunte para qué es esa firma. Le pone la fecha, puede firmar, le pone la fecha, ¿por qué? Eso se puede prestar para varias situaciones. Yo tengo entendido, el mercado campesino, que incluso en estos momentos estamos, hoy es un día de mercado campesino, e invito a todos los dabeibanos a que hagan parte, vayan al parque, consuman, compren, apoyemos a nuestros emprendedores. Dabeibano compra dabeibano. Que no hagan almuerzo ahorita en la casa, sino que se vayan para el parque, y es una manera de coayudar, de mover acá pues la economía en el municipio y de apoyar a nuestros emprendedores. El mercado campesino está institucionalizado, está por acuerdo municipal. No lo conozco, pero sí lo he escuchado de que para el mercado campesino mes a mes hay unos recursos, y con esos recursos apoyan al emprendedor en este sentido. Les dan refrigerio, creo que algunos les pagan el transporte, creo. Concejales, mire cómo es de importante todo esto, y que es bueno que ustedes en las secciones del consejo aclaren todo eso, porque es que para eso los eligieron, ¿cierto? Y para que ayuden a resolver las preguntas de las comunidades. Mire esta pregunta, esta tan importante que me están haciendo a mí, pero voy a hablar desde lo que conozco, ¿cierto? Y tengo entendido que hay un tope, ¿cierto? Hay un tope de ese presupuesto para el mercado campesino, o sea, para todo el tema de la logística, para desarrollar ese programa. Sin embargo, un ejemplo, les voy a poner el ejemplo porque escuché. Si algún concejal está por ahí y me está escuchando, yo le hago el llamado a que me ayude a responder la pregunta en cuanto a la cuantía que se tiene mes a mes para la parte logística del mercado campesino. Yo escuché que eran 25 millones. Por favor, si es más o el menos, me pueden corregir. Bueno, entonces puede suceder que ese dinero no se lo gasten, no se gasten todo ese dinero en esa actividad, ¿cierto? Entonces, por eso es importante la firma. No se gasten ese dinero en esa actividad, entonces las firmas o lo que se recoja sirven de soporte de que esas personas si fueron beneficiadas, pues si tuvieron pues el refrigerio, bueno, la actividad como tal, ¿cierto? No sé ya internamente qué soportes pueden tener, pero pongan mucho cuidado. No es de desconfianza, pero cuando vayan a firmar algo, pregunten para qué es la firma.
0: Doctora, por ejemplo, bueno, ahí está muy bien la persona. La señora pues ya queda pues como, pero ella dice de las muchas veces que ella ha asistido, que ella, por ejemplo, cuando hacen esa invitación, que el día de la madre, que el día del padre, que el día del adulto mayor, ella participa de todas esas eventos que se hacen en la calle, ¿cierto? Entonces ella dice, no solamente en el mercado campesino, sino en cualquier evento que se haga, acá en el parque, que se hace en sí, que me firma, se pone el nombre, el número de cédula, y bueno, y que si es desplazada, bueno, toda esa información. Entonces ella pregunta, si yo firmo eso, ¿será que me van a cobrar algo o me van a dar algo? ¿O por qué hacen eso? Esa es la pregunta.
1: No, vea. Eso tiene varias lecturas. Yo le voy a hacer dos. En esas actividades que se hacen, y eso es válido, un ejemplo, Día de la Madre, la administración municipal celebra el Día de la Madre, hace una actividad, no sé quiénes se vinculan con el programa, si los regalos que dan, porque los vimos, le voy a hablar con ese ejemplo, si hay algún proveedor, algún tercero que los dona o los da, o son dineros públicos para la compra, los rifan y bueno, todo eso, y fuera de eso, pues el músico, pagar el músico para que cante en la cancha y los escuchen, porque también eso sale, también el músico que llegue allá no va a cantar de gratis, siempre le pagan. Entonces todo eso, claro, la administración municipal necesita soportes de las personas que están participando de esa actividad, ¿cierto? Porque recibieron, es una constancia que tienen para poder ese contrato por donde sacaron ese rubro, ese recurso, tener con esas firmas, esos soportes de que realmente sí se gastó ese dinero. Lo otro es que también puede ser un tema de estadística, ¿cierto? Puede ser un tema de estadística de cuántas personas están participando en esa actividad, ¿cierto? Cuántas personas están participando, y para tener una base de datos, de las personas que están en el evento. Sin embargo, con el tema de AVEAS Data, pues tenemos que tener el consentimiento. Si un funcionario nos pide la información de nosotros, tenemos que, pues nosotros debemos de consentir primero, ¿cierto? Y hacer esa advertencia de AVEAS Data, porque nadie puede tener tener una información, tener una base de datos de muchos ciudadanos, y eso sí. Se preste para que en unas posibles elecciones utilicen esa información para llamar a la persona y decirle, me vas a apoyar o esto, porque eso se ve, ¿cierto? Entonces,
0: porque es que, mire, doctora, que ella misma me dice que los ponen a firmar esas hojitas así, pero no tiene ningún encabezado, solamente el encabezado que dice nombre, apellido, número de cédula y número de teléfono y ya. O sea, eso es todo. O sea, la inconformidad o la pregunta en sí, porque de verdad que dice que se siente como incómoda, es por qué las ponen a firmar algo que no tiene ningún encabezado.
1: Por eso, pero a mí me parece importante la señora, porque estamos en un país libre, democrático, donde ella perfectamente le puede decir al funcionario, venga, discúlpeme, ¿para qué es esa firma, cierto? Yo no le veo encabezado a esto, yo no le veo, dígame para qué la firma, yo con mucho gusto, yo doy la firma. Pero entonces que si es en esas circunstancias, no se pongan a firmar, ¿cierto? Porque que no los vayan a sorprender en una investigación, los vayan a sorprender que se haga de pronto una investigación por cualquier situación que se pueda presentar y aparezcan las firmas de esas personas, pues ahí, ¿cierto? Y posiblemente los pueden llamar hasta declarar, a ver si se hizo o no se hizo. Entonces, sí es importante, sí es bueno que cuando estén pasando ese listado, estén pasando que pues ese tema de participación, preguntar, porque y ellos están en el deber y en la obligación de responderle al ciudadano para qué es eso. Pues en un tema de transparencia. Cuando hay transparencia no se oculta absolutamente nada, ¿cierto? Ni se le pone malicia a nada. Entonces, la señora, si hace parte de si es convocada por varias situaciones acá o participa en varias
0: sí, es que ya
1: mesas
0: ya,
1: o eventos,
0: eso, ella
1: es bueno que pregunte.
0: Ella participa, o sea, en varios eventos cuando la hacen la convocatoria a nivel general, tanto urbano como rural, para participar en los eventos.
1: Y lo otro es, pues le voy a meter algo de pique acá a la conversación. Incluso hasta puede ser que hasta les den viáticos y no sepan que les están dando viáticos, ¿cierto? o que es determinada cuantía y resulta que no les están dando lo que realmente ese programa les tiene definido para cada uno, para cada participante. Eso, entonces sí es bueno hablar con transparencia en esos, en esas mesas de trabajo, en esas convocatorias que hagan, ¿sí? Es bueno, o sea, manejar todo desde la transparencia, para que no se presenten todas esas dudas y lo que estamos hablando acá y lo que estamos aclarando, le estamos aclarando a las personas que hoy están participando del programa. Y de antemano les doy las gracias que están participando, porque esto es este programa, es un programa participativo, es un programa que no nos debe dar miedo expresarnos, es un programa que acá visibilizamos las problemáticas. Visibilizamos problemáticas que tiene el municipio, no en aras de atacar, sino de cómo podemos ayudar como dabeibanos a resolver, a que seamos parte de la solución. Y haciéndole un llamado a la administración municipal a que hagan, como funcionarios públicos les corresponde, hacer las cosas y trabajar bajo la norma, con la norma. No dejemos crecer las problemáticas. Tenía varios temas pues como para tocarles, los vamos a seguir haciendo. Ya les dije que vamos a empezar a hacer una campaña con respecto al tema del manejo de las mascotas, para que le apostemos en ese tema de cultura ciudadana, a que cada quien que tenga su mascota sea responsable con su mascota y tengamos el municipio limpio y no incomodemos. O sea, los recipientes están, EPD ha hecho un esfuerzo para tener esos recipientes en puntos estratégicos para que se vayan y se deposite en ese lugar. Otro llamado, nos pusieron unas canecas, unos botellones, hasta muy bonitos son, azules, por medio de EPD, también para recepcionar la basura. Y me cuentan que ya se le robaron la tapa a uno, ¿cierto? O sea, infortunadamente, vuelvo y le digo, estamos en una administración de la ilegalidad, ¿cierto? O sea, todo es permisivo. Y yo le hago un llamado tanto al padre de familia, que si el hijito le llega con una cosa robada, que le de una vez lo devuelva, venga, ¿de quién es eso? Venga, devuelva eso, que eso no es de nosotros. Y lo otro es, las personas que compran eso son dabeibanos. No permitamos eso. La persona que les vaya a vender una tapa de un botellón de esos, que saben que eso es de, que lo pusieron, que son de comprados con dineros públicos, no permitamos, o sea, no toleremos ese tipo de situaciones. Está bien que usted tenga su chatarrería, está bien que usted compre su cartón, está bien que usted compre todo lo que sea el vidrio, bueno, todas esas situaciones, pero no nos volvamos receptores de cosas robadas, ¿sí? No nos volvamos receptores de cosas robadas. Y más en un programa la finalidad de ese programa, que es para depositar la basura, entonces ya se le robaron, ya se le llevaron, le quitaron una tapa a un botellón de eso, ¿sí? Ese es el llamado de cultura ciudadana. Un llamado, porque es que en Dabeiba todos sabemos qué pasa en el territorio. En Dabeiba todo el mundo sabe qué pasa, ¿cierto? Entonces, que no se hable por diferentes situaciones es diferente, pero en el municipio se sabe qué pasa en el territorio. Entonces, no sigamos en esa lógica de ser cómplices. Con lo que se roban de los bienes públicos y van y los venden, y acá hay gente experta en comprar ese tipo de cosas y como que sin nada pasar. Empecemos con eso y verá que Dabeiba tiende a una mejora en gobernabilidad. ¿Qué va a decir? Vea, el locutor invitado mío apenas no he dejado que él hable. Vea, ya va. ¿Qué va a decir, niño?
0: Santi, buenas tardes, ¿cómo estás? Bueno, la opinión de los niños también vale y cuenta demasiado. Cuéntame, Santiago.
2: Dot y María Eugenia, ayer yo estaba en el partido de Colombia allí en la cancha, Y yo me veía que varios niños estaban comprando, por ejemplo, papitas y las tiraban a los botellones de la doctora. Y habían otros niños más grandes volteando los botellones y haciendo regar la basura en todo el parque. Y soltaron un botellón y todo. Y el botellón está por allá volteado todavía y tirado en el piso.
1: Bueno, miren lo que dice Santiago, que es supremamente importante. Vean, nosotros como padres de familia, si ayer estaban viendo el partido y estaban con sus hijos, si están viendo ese tipo de comportamiento con de los hijitos, que le están haciendo un mal uso a un bien, a un recipiente de eso, es para que lo llamemos respetuosamente, le digamos que eso no se puede hacer, que eso antes hay que cuidarlo, pero no permitamos eso. Miren lo que está acabando de decir Santiago, y que todavía el botellón está por allá volteado. Entonces me parece que eso viene, todo ese tema de comportamiento y de urbanidad, eso también viene desde la casa. Viene desde la casa. Hacerle la recomendación a nuestros hijos, a nuestros jóvenes, a nuestros niños, que cuando se va a compartir, no se puede ir por ahí a generar daños, ni a hacer desorden, ni aportar pues más al desorden.
2: Y también para decir que cuando, por ejemplo, eran las fiestas del grano o a veces sábado y domingo, hay gente pues que sale por allá de esos bares borracha, o niños que compran papitas. Y ya, por ejemplo, todas las canecas, por ejemplo, no encuentran en dónde tirar la basura, sino que van a las matas de la iglesia y tiran la basura, botellones o lo que sea, lo tiran ahí. Y cuando menos piensa, uno llega a la iglesia y ve ese coso todo grande, esa pila de basura al lado de la iglesia.
1: Bueno, vea, seguimos reiterando. Ya Santiago, pues yo pues ya lo he venido haciendo con el programa, con el tema de tener una dabeiba limpia, ayudando con esa situación, tema de corresponsabilidad, tanto EPD como la alcaldía municipal, es para estar conectados y trabajando de la mano para tener el municipio limpio, para generar esa cultura ciudadana con nuestros ciudadanos, valga la redundancia, con la gente de nuestros barrios, ¿cierto? Apostándole a todo ese tema de cultura ciudadana, no solamente acá en el casco urbano, sino en todo el municipio de Dabeiba. También en las comunidades rurales. Un llamado a las comunidades rurales, que también podemos desde allá aportar a la cultura ciudadana, a tener un sitio donde se recepcionan, donde se recogen las basuras, porque así ayudamos también con el medio ambiente. Voy a exaltar algo que vi ahorita que venía, que han escuchado algo. Ahí en la esquina del Vendaval, al frente de la esquina del Vendaval, ya vi en estos momentos, pues ahorita que venía para acá para la emisora, vi que empezaron como a empacar la basura en costales, porque es que en costales se preserva más, se conserva más. Y así los gallinazos no vienen a dañar, porque la bolsa es más vulnerable. Lo mismo que hay en ese centro de acopio donde están las palmitas, acá bajando, donde termina este mall, también vi unos costales ahí que están como están recepcionando la basura en costales. Aplaudo pues que se vaya avanzando en eso. Tenemos que ser reiterativos. En que hacerle un buen uso a esa recepción de basuras, porque sabemos que hay unos horarios estipulados con el carro de la basura y que el carro de la basura no pasa los fines de semana. Entonces todos tenemos que ser responsables con eso, y todos debemos de tener ya claridad qué día es que pasa el carro de la basura. Y también la campaña de que aprendamos a seleccionar la basura, ¿cierto? Bueno,
0: sí, señora.
1: Bueno, yo ya me pasé del tiempo.
0: No, pero tranquila, doctora, porque son temas que de verdad se necesitan. Y otra cosa, doc, usted no lo dijo, pero hay que decirlo. Acuérdese que hasta el momento ya quedaron inscritas 8 personas para la cadenita de la Guadalupana.
1: Ah, bueno, vea. Sí, que bueno, genial. Muchas gracias por recordarme, vea. Vamos a en estos momentos vamos a rifar una cadena bonita, pues es un detalle bonito de traído del milagroso de Buga, de la Basílica de Buga. Estaba por allá trabajando en ese territorio, entonces tenemos una cadena con la guadalupana. Me dice María Eugenia que ya hay 8 personas.
0: Sí, ya están inscritas, entonces, 8 personas con nombre, número de cédula y número de teléfono.
1: Bueno, entonces la condición es, nos deben de contestar el teléfono, porque ¿qué pasó con el body de la Selección Colombia? Llamaron unas personas.
0: Los apunté.
1: Verifiqué los teléfonos, los celulares y no.
0: Nunca no contestaron.
1: Me contestó una señora que le gracias y me está escuchando, porque también fui clara, porque desde esa perspectiva también aprendemos a hacer, a saber cómo participamos, ¿cierto? Sí dije que el body es un body para una persona talla S o M, de contextura pues delgada. El body no, pues con mucho respeto para todas las mujeres, todas somos muy bonitas, muy lindas. Pero hay prendas que no, que una persona gruesa no se la puede poner si es pequeña. Entonces, eso pasó con el body. Que las personas que llamen, que las personas que quieran participar, sí sean localizables y que sí sea la persona que llame, ¿cierto? Es con mucho cariño, lo hago de manera deliberada y espero que la persona que se lo gane, pues lo pueda lucir. Santiago, ¿qué va a decir Santiago?
2: Dot, yo le voy a hacer a usted una pregunta. Allá, al lado del Ghana, que hacía un carro con granizados, ¿eso es invadir espacio público? ¿Es ilegal o no?
1: Santiago, vea, muy buena su pregunta. Ese carro sí invade espacio público, totalmente, ¿cierto? Yo no sé, pues, o sea, de los temas que yo he tocado de espacio público, de las ventas, esa es una de las ventas que está en el espacio público. No sé si tiene permiso, porque el deber ser es que las personas que explotan el espacio público, que se benefician del espacio público, deben de cumplir con unos requisitos y deben de pagar algo de impuesto por la explotación de esa venta.
2: Dot, en estos días, pues como mamá tiene allá el local, en estos días un carro, no tan grandecito, cogió e impactó contra ese coso que tienen allá de granizados y le estaban metiendo la culpa al señor del carro, pero había mucha gente apoyando al señor del carro porque estaban invadiendo espacio público.
1: Ah, sí, va, es que la consecuencia de tener las cosas invadiendo el espacio público y que está invadiendo en tema responsabilidad, no la habría, ¿cierto? Porque la persona tiene que saber que está invadiendo el espacio público, ¿cierto? Que se debe conservar, si hay flujo vehicular, no podemos obstaculizar la vía, no podemos obstaculizar la calzada. Y si está sobre la vía, si está sobre la calzada o un carril, pues dependiendo pues como de el sitio específicamente, no tenemos cómo hacer reclamo, ¿cierto? Porque la persona que está invadiendo el espacio público no tiene por qué hacer, pues, igual yo no creo que el otro señor, el del carro, lo haya hecho de manera intencional. Entonces, es una situación que el señor sí tiene que saber dónde está ubicado, ¿cierto? Y lo otro es, ahorita que venía, yo vi dos carros, porque ahí hay un Parisiga en toda la esquina de Edatel. ¿Es en Edatel que usted me está hablando? ¿Dónde era Edatel?
2: Sí.
1: Bueno, ahí dejan los carros ahí, los dejan pues bien tapaditos, pues en esos momentos, pues pues ahorita que yo venía los vi ahí. Entonces es eso, por eso siempre la invitación es a que la apuesta es a que no es que se les prohíba, sino en qué punto específicamente se pueden hacer. Vamos a adelantar y vamos a dejar para el próximo sábado otra problemática que sigue generando problemas y que todavía el ciudadano no se ha concientizado de eso, es el tema de la ley antirruido, las causas que ha generado en el casco urbano, en el municipio, y ese aumento de motos, de motocicletas cuadradas en esos sitios, ahí en eso, en la zona de esparcimiento que tiene Dabeiba, donde están obstaculizando el paso en la vía nacional. O sea, ya se pasan de que se van a compartir, a disfrutar, eso no se les niega, en esos negocios, pero con esas motos están obstaculizando la vía nacional, ¿cierto? Y la verdad, pues entonces lo voy a dejar para la próxima semana, y la afectación que han causado con ese ruido, con esas familias que viven ahí en ese sector. María Eugenia, ¿vamos a hacer la rifa de una vez?
0: Claro, vamos a hacer el sorteo. Bueno, ya inscribí la última, que fue la mamá de Santiago. Ya tenemos 9 personas, aquí las tengo, aquí están inscritas. Tenemos la dirección, número de cédula y número de teléfono. Entonces,
1: bueno, vamos a llamar a...
0: Ya, no sé. Ya usted dirá, doctora, ¿cómo vamos a hacer
1: Hay 9.
0: Hay 9 personas.
1: Hay 9 personas.
0: Ah, ¿por qué no hacemos algo, doctora? Que un oyente nos llame en este mismo instante y nos dé un número del 1 al 9.
1: Pero nos puede estar llamando a alguien que esté cerquita a la persona.
0: Bueno, entonces usted nos dirá.
1: Espere, verá. Yo le marco a... Vamos a hacer una llamada, 50-50, una llamada a un amigo. Voy a llamar al señor inspector si me contesta para que me dé el número.
0: Pongamos un fondito bien, así bien chéverongo, para que sepan que hoy es sabadito alegre.

0: Papi, Alejo. Hágame un favor y me da un número del 1 al 9.
1: El 2.
0: Bueno, gracias, hijo. Bueno, el número 2. ¿Quién es el número 2? El número me lo dio mi hijo, Alejandro Valencia Restrepo, que es un deportista dabeibano en voleibol.
2: Bueno, doctora, el número 2 corresponde a Dora Vargas del barrio La Selva.
0: Ah, excelente. Bueno, la vamos a llamar ya. ¿Cuál es el número de ella?
2: 322-501-4104. 4104. Que para que conteste y van a hacerle una preguntita del programa Tu Voz Cuenta. ¿Listo?

0: Sí.
1: Sí, ¿cómo le habla?
0: Bueno, le habla Omeira Restrepo Torres de acá de la emisora La Mía, del programa Tu Voz Cuenta, ¿cómo está?
1: Muy bien, gracias.
0: Cuéntenos, Dora, ¿usted escucha con frecuencia la emisora?
1: Sí.
0: ¿Sí? ¿Y sabe cuál es el dial? ¿Por qué medio la escucha?
1: ¿Por qué medio me escucha?
0: Sí. El dial, o sea, por el radio, por un...
1: Por el radio.
0: ¿Y sabe cuál es el dial? O sea, ¿por qué número escucha usted la emisora? O sea, para sintonizar la emisora.
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0: Ah, bueno. Entonces, eres la feliz ganadora de la... de la cadena de la Guadalupana. Entonces, si algo, acá la esperamos para...

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12:42 de la tarde. 12:42. Bueno, yo pregunto quién amaneció en Guayabajo hoy después de la gana de la Selección Colombia. ¿Quién amaneció en Guayabajo? Aquí en la mía, que también es tuya, en los 104.4.

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Bueno, en los 104.4 FM, Alfredo Gutiérrez, la camisa rayada. ¿Quién no le gusta ese éxito musical? La camisa rayada.

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0: Hola, hola familia de la mía, espero que estén muy bien. Yo soy Tomás Castaño, se las dedico. Y este es un saludito para recordarles que los llevo en mi corazón, que los recuerdo mucho y que desde hoy me declaro un dabeibano más. Y para que no se olviden de sintonizar mi música aquí en la mía 104.4 FM. Basta, lo logré. No me alcanza, que es el nuevo lanzamiento. Así que ya saben, Tomás Castaño, se las dedico.
1: Si te gustó esta canción que titula Lo Logré de Tomás Castaño, contáctalo al WhatsApp 314-621-5630. 314-621-5630.

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5: En la Mía Colombia, 2 de la tarde ya, 30 minutos, son las 2:30 minutos. Le contamos que el evento que estaba programado para la 1 de la tarde con la Fundación Dabeiba Viva en la vereda del Pital queda para las 3 de la tarde, ya en media horita. Los que están ahí cerca pueden asistir. Ahí dice, volvemos a la comunidad indígena del Pital. Llevamos bienestar y tradición. La Fundación Dabeiba Viva llega con el corazón lleno de alegría para cumplir 4 grandes metas. Realizar la última entrega de chaquiras, apoyar a 20 familias con mercados, entregar 8 flautas para fortalecer su chirimía y dar inicio al hermoso proyecto productivo con Iraca, tejiendo identidad. Es hoy sábado 4 de julio, ahorita ya desde las 3 de la tarde en la vereda del Pital. Todos invitados a esta integración, a esta buena labor social que realiza la Fundación Dabeiba Viva. 2 de la tarde, 31 minutos en la Mía Colombia.
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2: En el nombre del Padre, en el nombre del Hijo y en el nombre del Espíritu Santo. Amén. Señor, hazme un instrumento de tu paz. Haz que donde haya odio siempre en tu amor. Donde haya injuria, perdón. Donde haya duda, fe. Donde haya desaliento, esperanza. Donde haya sombra, luz. Donde haya tristeza, alegría. Oh divino Maestro, no quiero ser consolado, sino consolar. No quiero ser comprendido, sino comprender. No quiero ser amado, sino amar. Porque dando de ti recibo. Perdonando es como tú me perdonas. Y muriendo en ti, nazco para la vida eterna. Amén, amén. Sean todos ustedes bienvenidos a este su programa de Juan de la Cruz. Guía, misionero. Un viejo de 93 años, quien sí conoce los problemas, las dificultades, los fracasos. 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Querido amigo, aquí usted va a recibir una ayuda, una sanación, una curación. Aquí usted va a recibir secreto para que usted se alivie de esos dolores en los huesos, de ese cansancio físico. Usted que sufre tanto en el amor, a usted que esa mujer o ese hombre se le fue de su lado, yo le voy a indicar, yo le voy a decir cómo lo vamos a traer. A usted que le dañaron la vida, la felicidad, yo le voy a ayudar para que la recupere. Usted que mantiene con dolores en la cintura, y usted que toma muchos medicamentos y no se puede curar. Hermano, nosotros no los viejos, este viejo de 93 años, Juan de la Cruz, sí sabe y sí cura, sí sana. Mi taita, mi papá, curó a muchas personas en esta región. Mi abuelo y mi bisabuelo. Tenemos una descendencia grande, queridos hermanos, y estamos aquí para ayudarles. 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No me confunda si no me ha visitado, si no ha llegado ante nosotros. 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Otra persona me escribe. Otro señor me dice: hola, señor Juan de la Cruz. Gracias por estar en esta región. Harto lo necesitamos. Yo quiero contarle que yo no puedo dormir. Llegan las 12, 1 de la mañana y me despierto. Y a veces ya a las 4 cierro los ojos y duermo una horita porque me levanto a las 5 de la mañana a trabajar muy duro mi tierra. Tengo unos animalitos, los cuales se me están enfermando y muriendo desde el año pasado. Y esto me tiene muy preocupado y muy estresado. También siembro café en mi finquita. Es una finca pequeña, pero es muy buena. Pero yo siento que a mí me hicieron y me tiraron algo. Ayúdeme, por favor. Deme una buena respuesta. Dios lo bendiga. Claro que sí. Yo le voy a ayudar. Yo le voy a dar la mano. Haga que usted vuelva a sonreír. Usted sabe muy bien que usted tuvo un trabajador que fue una persona que se manejó muy mal con usted. Y este señor sabe cosas malas. Ya no está por acá, él se fue. Pero él sí le dejó ahí en la finca unos regalitos que yo le voy a decir. ¿Cómo los va a encontrar? Yo no tengo necesidad de ir. Usted mismo los va a sacar. Porque yo sí sé, yo sí cubro, hermano. Yo no vengo acá a mentir. Yo vengo a dar la mano a quien lo necesita. Llámeme. 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Tengo un señor por acá que me dice, hola hermano, Dios lo bendiga. Yo vengo sufriendo desde hace 29 años con cálculos renales. Me han operado, toda clase de remedio me he hecho. Y cada 6 meses me da ese dolor. Quiero saber si esto es causado por otra persona o es que yo tengo ese problema por toda la vida. Muchas gracias. Ay, hermano mío, yo sé el sufrimiento suyo, el dolor tan grande. No, aquí yo no veo males, no veo daños, sino que si veo una enfermedad que nadie ha podido detener. El cuerpo suyo suelta muchísimo calcio. Pero sí se acuerdan nuestras madres cuando nos bañaban y todavía con plantas, o nos daban a beber plantas para aliviar nuestro cuerpo. Yo le voy a hacer un remedio y yo le garantizo que usted con ese remedio usted se va a curar. Usted se va a sanar y no va a volver a sufrir ese dolor. Es que el dolor de los cálculos renales se dice que es el parto del hombre. Y es un dolor inmenso e intenso que es muy difícil de quitar. Yo le voy a ayudar. Yo le voy a dar la mano. Usted va a venir y me va a visitar. Y yo le voy a decir, yo le garantizo que usted se cura. ¿Y cuál va a ser su pago? Unas palabras de agradecimiento. Y le voy a regalar la cruz del buen pastor para que esté protegido, bendecido, para que esté bien. Tengo otra persona por acá que me escribe y dice, ay, señor Juan, yo quiero saber si usted puede ayudar a mi mamá. A ella se le infla el estómago y nadie ha podido quitarle lo que tiene. Le han hecho toda clase de exámenes y ella cada día sufre más y más. Venga con su madre. Ese es mi trabajo, aliviar, curar y sanar. No le voy a decir más, pero ella sabe de dónde viene ese problema. Dígale que venga y me visite, que me llame, ya, el que quiera. 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Ya el tiempo se me acabó. 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